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1: Y en datos curiosos aquí a través de Exa, te ha tocado, si tu mascota es un gatito, te ha tocado que muchas veces se acuesta sobre tus cosas. Y aunque parezca, fíjate que una travesura, los gatos tienen varias razones muy interesantes por hacerlo. Y la primera y la más importante, y yo diría que la única, es que si tu gato se acuesta encima de tus cosas, no siempre estás siendo travieso, porque luego lo queremos asociar de que es que el gatito es muy travieso, está haciendo travesuras. No, en realidad puede estar diciendo, me siento seguro contigo, te quiero cerca, y además este lugar es perfecto para una siesta. Así que sí, a la próxima que mires a tu gatito que está acostado sobre tus cosas, tu ropa, tu mochila o incluso la computadora, pues tienen tu aroma. Y para un gato acostarse ahí es como quedarse cerca de alguien que quiere y en quien confía. Así que si tu gatito lo miras acostado, ay, déjalo, está confiando en ti, te quiere y por eso se acuesta encima de tus cosas. Oye, vámonos con más música. Llega por acá esta canción que viene a cargo de Gloria Trevi, No Estás Sola, 5:07. Majo Parra, a través de EXA.

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2: 5:15.
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3: 519.

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1: Y también papá ya mandó su mensajito porque yo tengo muchos mensajes que anotar por acá. Nombre completo, número de teléfono, colonia, fraccionamiento. Esa es la dinámica para anotarte en el papaquetazo, porque te vas a llevar grandes premios como asadores, carne para asar, hielera, cerveza y premios sorpresas de cada uno de los patrocinadores. Es muy fácil. Últimos días para anotar a papá, así que si papá me estás escuchando, hijo e hija, esposa, me están escuchando, anoten a su papá, porque esta rifa será este próximo sábado aquí en las instalaciones de RCN. 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Vámonos con más música y llega por acá un clásico popularizado en aquellos tiempos por José José, pero ahora viene en voz de Juan Solo, Piel de Azúcar, una emotiva versión que de verdad revive la nostalgia de un amor inolvidable y demuestra que los grandes, que las grandes canciones siguen tocando corazones generación tras generación. 524 Majo Parra a través de EXA.

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2: 537.
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La Villa, a cargo de Ryan Castro, es lo que estás escuchando y disfrutando a través de EXA. Y a todos los papás que están escuchando, yo quiero que se inscriban en el paquetazo, papaquetazo, porque van a ganar grandes premios como asadores, carne para asar, hielera, cerveza y premios sorpresas de parte de nuestros patrocinadores. Aquí en cabina ya tengo una lista grande de la gente que se está mandando su mensajito. Al 6681-130-989, te lo repito, 6681-130-989, nombre completo, fraccionamiento, colonia donde nos escuchas y número de teléfono, y así es fácil, estarás participando en este papaquetazo. 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Son varios papás, así que varias veces tienen pues la oportunidad de salir ganadores. Vámonos con más música. Llega por acá esta canción que viene a cargo de Carlos Vives, Te Dedico, 544 Majo Parra, a través de EXA.

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Y también yo te quiero invitar a que te inscribas en el papaquetazo, porque seguimos inscribiendo aquí, nombre completo, número de teléfono, fraccionamiento, colonia donde nos escuchas, y así de fácil te vas a inscribir para ganarte grandes premios como asador, carne para asar, hielera, cerveza y premios sorpresas de parte de nuestros patrocinadores. 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Y yo con esto me despido, deseando que tengas una excelente tarde. En unos minutos más llega por acá a la cabina naranja Pepe Salas. Yo regreso en punto de las 20 horas con la tercera emisión de Música Exacta, y te voy a dejar con esta canción que viene a cargo de Hash y Miguel Bosé, Si Tú No Vuelves. 552 Majo Parra, a través de EXA.

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1: 5:56.
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2: Son las 6.
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2: Bienvenidos, muy buenas tardes. Es jueves de... No lo digan, no lo digan, pero toda la suerte a nuestro Team Azteca, ¿va? ¡Vámonos! Música de clásicos Ford, Los Mochis, distribuidor Ford, Wasabe, nos acompañan en esta bonita tarde. Lo mismo nuestros amigos de Tacos Bachoma, Ocas Petras. Así que últimos minutos del día de hoy para que manden el nombre completo de papá, su edad y la colonia o residencia, para que participen en el papaquetazo, sábado 10 de la mañana a través de nuestras redes sociales, y obviamente estaremos compartiendo los ganadores a través de nuestras estaciones en todas las frecuencias. Así que mándenlos, e igual que ayer participarán, bueno, quienes ya mandaron ayer el registro de papá, no hay necesidad de hacerlo, siguen participando. También en el consumo doble, consumos dobles para los tacos Bachomos. ¡Sole! Así que 66-81-130-989 es nuestra línea de clásicos, y nos subimos a la Ford Territory Híbrida, que nos da 1200 kilometrotes por cada tanque lleno. Y vamos a irnos a dónde. Vamos a ir, a ver, la encendemos, mira, no hace nada de ruido, ni se mueve, está prendida, jálate los ochentas.

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1: 6:11.
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1: 6:13.
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4: 6:16.
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5: Y sería genial que en este momento nos entacáramos la tarde, ¿sí? Viviendo el apasionante mundo del balompié. 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
1: 6:21.
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2: Continuamos con más y ahí están llegando, sí, los nombres de los papáses, es de parte de sus hijos, de su mamita, porque quieren que participen en el papaquetazo. Últimas horas, 6681-130-989, solo mensaje escrito, no se contestan llamadas en este número, ya se los hemos repetido, es para mensajes y audios, 6681-130-989.

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2: 629.

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1: 6:33.
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6: 6:35.
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6: 6:38.
7: 21, para que sean ya las 19 horas, las 7 de la tardecilla, a través del 98.9 FM. Y seguimos compartiendo los mejores clásicos a bordo de la Ford Territory Híbrida 2026. 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

Ahí está, bailando en las calles de la ciudad. Vámonos con esto y el papaquetazo, ya lo saben, los amigos de Llantas Gas, que está por Valdés entre Leo y Zaragoza, te invita para que los visites y pidas también tu boleto para participar. Se acerca Papaquetazo 2026.

0: 6:42.
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0: Sending Off My Love. Qué bonita canción, eso de Lineer. Qué bonita melodía. Y bueno, para todos aquellos que mandan bonita energía, bonita ilusión, bonita cosa, de cosa bonita. Qué bonita, hay que celebrarlo próximamente. Vamos a apoyar a México en la máxima fiesta futbolera. Y hay que consentir a los pequeñitos, porque con los amigos del disfraz está el uniforme, pues, con los que ellos sueñan, ¿no? 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
2: 656.
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21: Son las 7.

0: 7.4.
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2: ¡Wow! Llegamos a una cúspide fantástica con un panorama al pasado que es... tremendo. Klaus Main, comandando su alineación alemana de Scorpions, llega con esto que es Still Loving You. 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

0: Está Klaus Main, que aún sigue vigente, y...
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0: 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Ahí están los de Nada Up. Vámonos con más. 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
2: 7:14.
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11: 7:15.
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0: Don't Stop Believing. Esta es esto de Journey, una canción llena de esperanza. Cuando ellos estaban a punto de decir, ¿saben qué? Pues no vemos la nuestra. Steve le manda pues una carta a papá diciéndole que pronto se verían porque pues el sueño se truncó, no podía. Y le contesta el papá del cantautor e intérprete. ¡Uy, uy, uy, uy! Y le dice, hey, mijo, tranquilo, que la esperanza no muera, que el sueño permanezca. Y así surgió este éxito. Don't Stop Believing. ¡Qué bonita canción! ¡Qué bonita canción! 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
1: 7:27. 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
1: 7:31.
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1: 7:32.
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1: 7:35. 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

Permiso, gracias. Ahí está la voz de la guapísima Avril Lavigne de Vampire Nocturne en Boomerang. 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Mañana andaremos todo el día. Sí, en puntos exactos. Así que estaremos con los amigos de Gaspasa por la mañana. Estaremos en cabina. Iremos fum, fum, fum. Iremos también con nuestros amigos de Telcel. Regresaremos, comeremos de bolón ping pong, cabina y también activaciones a través de nuestro Facebook Live. Así que nosotros hay que descansar tempranito. Cuídense mucho.

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2: 7:55.
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3: 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Son las 8. 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

Quiero decirte que te echo de menos, a cargo de Abraham Mateo, Ana Mena. Estás escuchando y disfrutando a través de EXA. Sean bienvenidos a la tercera emisión de Música Exacta. Ya 8 de la noche con 7 minutos, 18 de junio del 2026. Yo siempre digo que el mundo del espectáculo tiene mucho de qué hablar. Y este casi fin de semana, pues no va a ser la excepción. Bad Bunny se convierte en el primer artista latino en recaudar miles de millones en giras. Y al ratito vamos a platicar de todo ello. Y también por acá tengo muchas promociones de nuestros patrocinadores. Y yo también te quiero invitar porque la línea de WhatsApp ya está abierta en este momento. 6681-130-989. 6681-130-989. Para que los papás que están escuchando, hijos e hijas, esposas, apunten a los papás. Nombre completo, teléfono, fraccionamiento, colonia donde nos escuchas. Y esa es la dinámica para anotar al papá en papaquetazo, porque la rifa será este próximo sábado aquí en las instalaciones de RCN. Se van a llevar grandes premios. Te voy a contar: asadores, carne para asar, hieleras, cerveza y premios sorpresas aparte de nuestros patrocinadores. Así que la línea ya está aquí. Ya estoy muy atenta para empezar a anotar a esos papás que se comuniquen. Vámonos con más música y llega por acá esta canción que viene a cargo de Julieta Venegas y Natalia Lafourcade. Tengo que contarte, Majo Parra, a través de EXA.

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3: 8:23.
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2: 836.
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4: 839.

La Perla es lo que estamos escuchando a través de EXA. 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Vámonos con más música y llega por acá esta canción que viene a cargo de Sebastián Yatra, Pareja del Año, 843, Majo Parra, a través de EXA.

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Y con esto, vámonos con más música. 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Ya me están llegando mensajitos. Aquí los estoy anotando. La línea de WhatsApp ya está disponible para todos ustedes. Manden su nombre completo, número, fraccionamiento, colonia donde nos escuchan. Y así de fácil se van a estar llevando, pues van a estar participando en esta rifa, que se estarán llevando asadores, carne para asar, hielera, cerveza y premios sorpresas de parte de nuestros patrocinadores. 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Vámonos con más música y llega por acá esta canción que viene a cargo de Kany García y Yuridia, La Mala Era Yo. 854 Majo Parra a través de EXA.

0: 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Y con esta canción termino la tercera emisión de Música Exacta. Pero antes de irme, yo quiero invitarte a que te sigas inscribiendo en el Papaquetazo. 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Con esta canción me despido deseando que tengas una excelente noche. En un momento más regreso con Rock en Exa. Yo soy Majo Parra y en todas partes, ponte Exa.
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2: 8.57.
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2: 9:1.
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Comenzamos Rock en Exa. Gracias a toda la gente que está en comunicación, a todos los papás que se están inscribiendo. Si tienes alguna petición musical a través de Exa, 6681-130-989. Te lo repito, 6681-130-989. Recuerda que es la hora más rockera de todo el día, de 9 a 10 de la noche. Así que pide tu petición aquí al WhatsApp 6681-130-989. Y con este tema musical comenzamos Rock en Exa. Sean bienvenidos a una emisión más, las 9 de la noche con 7 minutos. Majo Parra en la cabina naranja haciendo posible esta emisión. Y vamos a continuar con un tema bastante bueno que llega por acá. Y se llama Para Poder Llegar a Ti. Que ese tema combina la banda como emoción y ritmo de una canción que habla de todo lo que somos capaces de hacer por alguien especial. Tú que eres capaz de hacer por alguien especial. Un tema lleno de energía, sentimiento y sello bastante inconfundible de esta banda. Así que te voy a dejar para que la disfrutes a través de Exa. Yo soy Majo Parra y así comenzamos una emisión más de Rock en Exa.

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1: 9:18.
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2: 9:20.

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1: 9:36.
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1: 9:39.

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Así de fácil estarás participando. Vámonos con más música y llega por acá esta canción a cargo de Fobia, 200 sábados, 944 Majo Parra, a través de EXA.

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1: 9:50.
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1: Y con este, pues con este tema musical, despido una transmisión más de Rock en Nexa. Pero antes de irme, yo te quiero invitar con nuestros amigos de Rivera Gas. 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Yo me despido deseando que tengas una excelente noche. Y con esto termino una emisión más de Rock en Exa. Yo soy Majo Parra y recuerden, en todas partes, ponte Exa.

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1: 958.
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2: 10:01.
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8: 10:33.
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9: 11:04. 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
3: 11.6.

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5: 11:24.

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4: 11:40.

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1: 11:50.

0: 11:54.
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1: 12 con 12.

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3: El vestido que utilizó en su boda la cantante Thalía con el productor Tony Mottola pesaba más de 70 kilos. Fue confeccionado con perlas, hilos de plata y cristales Swarovski y fue inspirado en Carlota de Habsburgo. ¿Para?

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1: Algunos cadáveres se usan como señalamientos en el monte Everest.
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4: 12:21.
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1: 12:25.

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1: 12:41.

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3: Cuando inició la música, el cantante Sabino quería hacerlo dentro del género del rock y al no tener buenos resultados, se inclinó por el hip hop.
4: Sabino, nena, pa, ¿de cuántos fui la inspiración para hacer un glow up? Sabino es como el vino y con los años se pone mejor. 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
6: 12:44.

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1: 12:47.

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1: 12:51.

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1: 12:55.

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2: Una con seis.

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1: 1:10.

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1: Una con 13.

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1: Una con 16,

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1: Una con 19.

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5: 1:24.

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1: 1:39.

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1: 1:43.

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3: El nombre real del cantante urbano Ian Lucas es Daniel Osvaldo Martínez, y antes de dedicarse a la música, mostró interés en el teatro.

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5: 1:48.

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1: 1:51.

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1: 1:56.

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1: 1:59.

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2: 2:11.

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1: 2:14.

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1: 2:17.

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2: La historia de la canción Morena del cantante Feid está inspirada en una amiga del músico con la cual tuvo una pequeña aventura amorosa.

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1: 2:28.

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2: 2:32.

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1: 2:41.

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1: 2:45. 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
5: Gracias a un concierto de Soda Stereo que presenció a finales de la década de los 80, Daniel Gutiérrez, cantante de La Gusana Ciega, fue como se decidió dedicarse a la música.

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2: 2:49.

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1: 2:52.

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2: 256.

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2: 3:11.

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1: 3:18.

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5: 3:27.

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1: 3:30.
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1: 3:46.

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3: La batería que usa Eloín Corona, integrante de Moderato, es considerada una de las más espectaculares dentro del rock, incluyendo 4 bombos, 4 pedales dobles zurdos, 4 tarolas, atriles de contratiempos, 4 rides, 4 crash y 4 toms de piso.
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5: 351.

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1: 358.

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1: 4:08.

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3: 4 con 12.

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1: 419.

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1: 422.

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1: 4:26.

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2: La mítica chaqueta de piel roja con líneas negras utilizada por Michael Jackson en el videoclip de Thriller fue subastada en 2019 por la cantidad de 1.600.000 euros.
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3: Son las 4:30.

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1: 4:43.

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1: 447.

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1: 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Se estima que la gira 2023-2024 de Luis Miguel genere para el cantante más de $400 millones, siendo la gira más lucrativa en su carrera.

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2: 452.

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1: 4:59.

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1: 518.
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1: 528.
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5: 533.

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2: 541.

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1: ¿Qué tal? ¿Cómo le va? Muy buenos días. Mucho gusto en saludarle. Soy Víctor Torres. Son las 6 de la mañana en punto de este viernes 19 de junio. Bienvenidos a la información en línea directa.
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1: Línea directa es información de verdad, información verificada de hoy de las noticias. Asesinan a dos hombres frente a una vivienda en la colonia Plutarco Elías Calles en Culiacán. Autoridades desplegaron un operativo hasta ahora sin resultados. Un motociclista fue asesinado a balazos en Villa Juárez, Navolato. El ataque generó una fuerte movilización de corporaciones de seguridad. Rinde protesta el nuevo comandante de la tercera región militar Sinaloa Durango. Autoridades estatales reafirman que continuará la coordinación con las fuerzas federales para fortalecer la seguridad. Confirman el traslado de 25 personas privadas de la libertad de los penales de Culiacán y Mazatlán, 25 reos. Van a un ceferezo en Chiapas como parte de las acciones del sistema penitenciario federal. Operativos en Navolato dejan 4 detenidos, armamento táctico y cámaras de videovigilancia aseguradas. Continúan las investigaciones sobre estos hechos. En distintos puntos de Culiacán, Elota y Concordia, colectivos de búsqueda y autoridades localizaron restos humanos, mientras continúan las labores de exploración e identificación. Vinculan a proceso a un hombre acusado del secuestro de un adulto mayor en Guamúchil. La investigación señala que presuntamente exigían 5 millones de pesos para liberarlo. En Los Mochis, familiares de Francisco Javier Ibarra Rodríguez solicitan apoyo de la ciudadanía para localizarlo luego de reportarse su desaparición este jueves. En información del sector salud, del Hospital General de Culiacán concreta con éxito un nuevo trasplante renal. Y en Sonora, el calor extremo cobra una segunda víctima. Hermosillo concentra los casos más graves. En los deportes, México derrota a Corea del Sur con un golecito del sinaloense Luis Romo. Tendremos la cobertura especial de línea directa desde la Copa Mundial de Fútbol. Ya tendremos aquí toda la información de los deportes, los espectáculos, la información agropecuaria, del clima, el pronóstico del tiempo, cómo viene para este fin de semana. Ya tendremos aquí el reporte actualizado, el Servicio Meteorológico Nacional, la información nacional e internacional. Tendremos la mesa de análisis. Un debate que vuelve a la mesa, este tema que esta semana tomó de nuevo relevancia por las declaraciones de la presidenta Claudia Sheinbaum. Los celulares deben estar fuera de las aulas, debe prohibirse el uso de celulares en las escuelas. ¿Estás de acuerdo con prohibir el uso de celulares en las escuelas primarias y secundarias? Esa es la pregunta que estamos lanzando en YouTube. Ahí está con 3 opciones de respuesta. Repito, ¿estás de acuerdo con prohibir el uso de celulares en las escuelas primarias y secundarias? Sí, ayuda a mejorar el aprendizaje. Sí, pero solo durante las clases. O bien, no estoy de acuerdo, hay que educar sobre el uso de los celulares. Hay 3 opciones de respuesta. Está la encuesta, será el tema en la mesa de análisis de línea directa, que transmite en vivo a través de las estaciones de radio del Grupo RSN. Estamos en la cobertura estatal, estamos llegando a los 20 municipios de Sinaloa a través de las frecuencias radiales de RSN, cobertura total en Sinaloa. Y más allá de Sinaloa, estamos en las redes sociales en vivo en YouTube, en Facebook y en la red social X. Te recuerdo las alertas informativas de línea directa en el canal de noticias de WhatsApp. Y si tienes algún reporte, alguna denuncia o comentario, tenemos activo ya el WhatsApp de servicios.
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1: Ahí tenemos el WhatsApp 6671-028836. Si tienes algún reporte de fallas de servicios públicos, envíanos mensaje de texto con la dirección exacta. Si tienes foto o video de este servicio que quieres reportar, mucho mejor. Aplica solo para el estado de Sinaloa, el reporte de servicios, porque son los tres órdenes de gobierno con los que tenemos contacto. Este es un puente de comunicación entre ustedes y las autoridades. Con mucho gusto hacemos la gestión. Aquí está el equipo de producción. Saludo a toda la producción en todo el estado, compañeras y compañeros de la producción. Saludos a compañeras y compañeros de portal y redes sociales. Ahí estamos en contacto a través del WhatsApp 6671-028836. Y cuando son las 6:05, aquí aparece el personaje más querido y más esperado de la mañana. Ahí está puntualito, como siempre, del gallito madrugador que viene a dar la señal de salida para los que sí tienen compromiso a las 7 de la mañana. El gallito traducido al español, el canto del gallo, dice esta mañana, píquenle porque se hace tarde. Y nosotros, si nos permiten, les acompañamos en las próximas 3 horas con toda la información en línea directa. Información de verdad.
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1: Operativos en Abolato, le comentaba usted, hay resultados. 4 detenidos, reporta del grupo interinstitucional, y vamos con Alfredo Beltrán, iniciamos los detalles de la información. Alfredo, buenos días.
2: Muy buenos días, Víctor, muy buenos días al auditorio de Línea Directa. Trabajos de seguridad por elementos de las fuerzas federales en el municipio de Navolato llevaron a la detención de 4 sujetos que portaban fuerte armamento, equipo táctico, miles de municiones y hasta cámaras de videovigilancia, de las que se han detectado instaladas de manera irregular en espacios públicos. Este jueves 18 de junio, la Secretaría de Seguridad y Protección Ciudadana a nivel federal informó que elementos de la Guardia Nacional y del Ejército Mexicano, al realizar recorridos de seguridad en el municipio Cañero, se encontraron con los tripulantes de 2 vehículos, quienes adoptaron una actitud evasiva. Ante tal comportamiento de estos conductores, uno de ellos de una camioneta tipo SUV, se les marcó el acto para hacer una revisión de manera de seguridad. Eran 4 personas quienes les aseguraron armas, chalecos y 8 cámaras de videovigilancia. La información oficial destaca que estos sujetos portaban 6 armas largas, entre ellas AK-47 de tipo fusil, que es asegurado principalmente integrantes de grupos criminales, así como 46 cargadores, 1380 cartuchos, diversas dosis de droga, 10 chalecos tácticos, ponchallantas y estas 2 unidades en las que se trasladaban. Lo que llamó la atención en la detención de estas 4 personas son las 8 cámaras de video que se encontraron, ya que este tipo de artefactos tecnológicos son de los que se han visto instalados de manera irregular en espacios públicos, los cuales son retirados por las Fuerzas Armadas, ya que se ha dicho que son utilizados por la delincuencia para observar o monitorear las acciones de seguridad. Se consultaron algunas fuentes a nivel estado y federal para verificar si estos detenidos fueron sorprendidos colocando ese tipo de videocámaras, pero no se tuvo una respuesta en concreto. Pero sí manifestaron, Víctor Auditorio, que se tratan de los mismos modelos que han sido desinstalados en acciones preventivas. Cabe recordar que a inicios del 2025, tras un operativo encabezado por elementos del Ejército Mexicano y de la Guardia Nacional en la colonia Las Quintas, aseguraron un domicilio que estaba habilitado con múltiples pantallas que estaban conectadas a cámaras de video que estas estaban instaladas en diferentes puntos de la capital del estado. En esta acción se detuvo a 6 personas que se les vinculó con la operación de estos equipos de video, de los cuales la última cifra que también dio a conocer las autoridades era que habían recogido de estos lugares, de estos puntos instalados en espacios públicos, alrededor de 2600 cámaras entre los municipios de Culiacán, Navolato y Mazatlán. Víctor y auditorio, este es el reporte.
1: 2600.
2: Así es, esa fue la última de las cifras que dio a conocer la Secretaría de Seguridad Pública del estado. Después de eso ya eran mínimo las cámaras que eran retiradas. Antes eran de 20, 30 diarias, empezaron a bajar, eran de 2, 3, y hasta este momento ya no ha habido un informe oficial del número total que han sido retiradas, pero esta fue la última cifra. Alrededor de a finales del 2025 fue que se dio esta cifra de 2.600 cámaras.
1: Sí, bueno, no se ha actualizado ese dato, pero bueno, yo creo que pues, ya perdieron la cuenta. Podríamos decir que más de 3.000 cámaras fácilmente si tomamos en cuenta la fecha de este reporte, 2.600. Imagínese usted, por todos lados colocaban cámaras hasta por debajo de las piedras, los grupos criminales. De ahí están de los operativos que no han cesado, sobre todo en esta zona centro, Culiacán, Abolato, Elota y hacia el sur de Sinaloa, donde también hemos tenido resultados favorables en la lucha contra el crimen. Muchas gracias, Alfredo.
2: Muy buenos días.
1: Buenos días. Regresaremos con Alfredo Beltrán en unos minutos. En unos instantes tendremos ya el reporte preliminar de cómo cerró la jornada de seguridad este jueves. Mientras tanto, le informamos ayer y vamos con los detalles. Ya hay nuevo mando de la tercera región militar Sinaloa. Durango, vamos contigo, Juan Gabriel Franco. El evento de instalación de nuevo mando militar fue ayer en Mazatlán. Muy buenos días.
3: Buenos días, Víctor. Buenos días al auditorio. Efectivamente, en una breve ceremonia protocolaria, el general de división Alejandro Vargas González asumió el cargo de comandante de la tercera región militar con sede en Mazatlán y con jurisdicción en Sinaloa y Durango, en sustitución del general Héctor Ávila Alcocer. En la ceremonia realizada en las instalaciones del campo militar General Benjamín Gil, este jueves 18, el general Alejandro Alcántara Ávila, jefe del Estado Mayor de la región, dio lectura a la orden extraordinaria donde se comunica la designación del nuevo jefe militar, quien tomó posesión y protesta de bandera. En la orden, se reiteró que el compromiso de la tercera región militar es darle continuidad al trabajo con responsabilidad, lealtad y honestidad en beneficio de la sociedad de los estados de Durango y Sinaloa. Por lo anterior, dijo, los mexicanos de ambas entidades federativas podrán tener la certeza que con el nuevo mando se desempeñarán todas las tareas pensando siempre en el bienestar de la ciudadanía. Escuchemos.
4: Importante, significativa designación, el personal que integra esta región militar le expresa una cordial bienvenida, así como su más sincero reconocimiento por tan merecido nombramiento, deseándole el mayor de los éxitos en esta nueva etapa de su desempeño profesional. De igual forma, reiteramos nuestro compromiso de trabajo, responsabilidad, lealtad y honestidad en beneficio de la sociedad de los estados de Sinaloa y Durango.
3: Con su llegada a la tercera región militar, reafirma pues su presencia estratégica en el Pacífico y su coordinación con autoridades civiles y navales para tareas de seguridad y apoyo a la población. Así la información, Víctor.
1: Muchas gracias. Gracias, Gabriel. En Mazatlán está parte de los aspectos de este evento al que asistió, por cierto, la gobernadora Geraldine Bonilla. La autoridad estatal reafirmó el compromiso de fortalecer la coordinación para el trabajo desde la prevención que corresponde a las autoridades locales hasta la persecución del delito en lo que se refiere a este orden federal, con la coordinación militar que asume el nuevo mando en la tercera región. La gobernadora de Sinaloa dijo, vamos a continuar trabajando para estrechar la coordinación. Vamos al reporte de Félix Rodríguez.
5: La gobernadora de Sinaloa, Geraldine Bonilla Valverde, dio la bienvenida al nuevo comandante de la tercera región militar con sede en Mazatlán, el general Alejandro Vargas González, y aseguró que van a seguir trabajando de manera coordinada con la Secretaría de la Defensa Nacional. Entrevistada en el campo militar donde se realizó la ceremonia de cambio de mando, la gobernadora dijo confiar en que las estrategias de seguridad y coordinación que se llevan a cabo en la entidad con la participación de los tres niveles de gobierno se van a seguir realizando como hasta ahora. También dijo que se va a seguir trabajando la mesa interinstitucional en la que participan los mandos de las corporaciones para el análisis diario de la situación del estado y la toma de decisiones que permitan garantizar la tranquilidad de las familias que habitan en el territorio sinaloense.
6: Damos la bienvenida al estado de Sinaloa, al general Vargas. Sé que vamos a seguir trabajando de la misma manera en la mesa interinstitucional y en la mesa de seguridad que se realizan todos los días en la mañana. Vamos a estar en coordinación siempre para mejorar la seguridad del estado de Sinaloa. Estos cambios que se realizan pues son cambios de la propia Sedena, que ellos deciden cuando un general llega, cuando un general se va, y en este caso pues le estamos dando la bienvenida.
5: Geraldine Bonilla asistió al relevo del titular de la tercera región militar, cuya jurisdicción de atención y trabajo son los estados de Sinaloa y Durango, en donde no solo se realizan operativos en el territorio, sino que también participan en las labores preventivas y de proximidad social. Cabe mencionar que el el general Alejandro Vargas González relevó en el cargo como comandante de la tercera región militar al también general Héctor Ávila Alcocer, quien el pasado 3 de febrero de este año había tomado protesta en el cargo tras la salida del general Guillermo Briceño Lovera. Para Línea Directa, Félix Rodríguez.
1: 6 de la mañana con 14 minutos en Los Mochis. Familiares de Francisco Javier Ibarra Rodríguez están solicitando apoyo para localizar el apoyo de la ciudadanía. Ayer Jesse Jauregui nos dio un avance de la información sobre este caso. Se reportó su desaparición y hasta el momento, bueno, no se tiene información de su paradero. Vamos contigo, Jesse. Muy buenos días.
7: Buenos días, Víctor, auditorio de Línea Directa. Así es, y es que familiares de Francisco Javier Ibarra Rodríguez, de 56 años de edad, solicitan el apoyo de la ciudadanía para localizarlo luego de que perdieran contacto con él desde el pasado martes 16 de junio. Es a través de redes sociales donde sus seres queridos han emprendido pues una campaña de búsqueda para tratar de obtener información que permita dar con su paradero y lograr que regrese sano y salvo a casa. Es importante, Víctor, destacar que el vicefiscal en la zona norte, Jesús Arnoldo Serrano Castelo, confirmó a Línea Directa que los familiares ya acudieron ante el agente del Ministerio Público para interponer la denuncia correspondiente por su desaparición y ya está integrándose una carpeta de investigación para realizar también las diligencias necesarias para localizarlo. Pero ayer justo a través de redes sociales, en un video difundido en Facebook, WhatsApp y también otras redes sociales como Instagram, Ana Paula Ibarra Beltrán, hija de Francisco Javier, pues subió un video que se ha compartido bastante, donde ella, pues de una manera muy sensible, pide la colaboración de la sociedad para poder localizar a su padre.
8: Vamos. Está desaparecido desde el 16 de junio y hasta este momento no sabemos dónde se encuentra. Como familia estamos muy desesperados y muy preocupados. Lo estamos buscando desesperadamente. Mi papá es un hombre de tez moreno, alto, con cabello negro y lacio. Les pido de todo corazón que me ayuden compartiendo este video. Tal vez alguien lo vio. Tal vez alguien tenga información que pueda ayudarnos a encontrarlo y a traerlo de vuelta a casa. Papá, si llegas a ver este video, queremos que sepas que te estamos buscando y que te estamos esperando con los brazos abiertos.
7: Y pues, Víctor, es una situación bastante complicada la que está viviendo esta familia, que todavía el tema de hablar de la desaparición y justo el de un padre de familia en el marco en el que el próximo domingo también se estará viviendo pues obviamente una festividad y una familia está pasando por una situación muy complicada el día de hoy, es lo que ha sensibilizado bastante a la sociedad y más ante este tipo de llamados. Por eso que se pide pues a la población que si sabe o tiene conocimiento de alguna pista, aunque sea muy mínima, de dónde pudiera encontrarse este padre de familia, pues se hace el exhorto a comunicarse al número de emergencia 911, realizar una denuncia anónima al 089, o bien, Víctor, también está disponible el número telefónico de la Oficina de Búsqueda de Personas Desaparecidas en el municipio de Ahome, que es el 6682-654910.
1: Eso es. Por cierto, nos enviaron una información que tiene que ver con una marcha que están organizando para esta tarde, Jesse. Precisamente familiares y conocidos, amigos de este hombre que está desaparecido desde el martes, ¿verdad? Francisco Javier Ibarra Rodríguez. Esta es la imagen y nos confirman que es a las 6 de la tarde hoy la marcha.
7: Sí, Víctor, la verdad es que ayer por muchísimas vías, principalmente por las redes sociales, bastante personas, incluso conocidos y amistades cercanas a este señor, son los que han estado compartiendo a todos los medios de comunicación esta campaña que se ha viralizado también en redes sociales, señalando que es un hombre muy trabajador, una persona muy allegada a su familia, y es por eso que hay bastante empatía por parte de los ciudadanos. Y pues hasta el momento, Víctor, hasta este momento se desconoce si esa persona ya fue localizada. Tenemos conocimiento que por lo pronto no. Y si pues obviamente no lo localizan, pues se estaría realizando estas acciones.
1: Sí, hasta anoche pues no había sido localizado. y están invitando, están convocando a esta marcha que va a iniciar en el Parque Carranza hasta las oficinas de la Vicefiscalía. Están buscando presionar pues también a las autoridades y convocar a la sociedad. Es una persona pues como cualquier otra, ¿verdad? Que siempre nos preocupan estos casos y por supuesto los homicidios, pero ahí está también este delito que no ha podido ser abatido, del delito de las desapariciones forzadas. Francisco Javier Ibarra Rodríguez, 56 años, está desaparecido desde el 16 de junio y están convocando esta marcha hoy por la tarde en el Parque Carranza a las 6 de la tarde es la convocatoria. Esperemos que esté bien, esperemos que puedan recuperarlo sus familiares. Muchas gracias, gracias Jessy.
7: Buenos días.
1: Buenos días. En Guasave, la violencia familiar, ¿cuántos casos están abiertos, carpetas de investigación por parte de la fiscalía sobre este delito? Vamos contigo, Jonathan Espinosa, buenos días.
9: ¿Qué tal, Víctor? Buenos días y buenos días al auditorio de Línea Directa. Pues entre 400 y 600 órdenes de protección relacionadas con casos de violencia familiar se mantienen activas de manera constante en Guasave, informó el secretario de Seguridad Ciudadana y Movilidad Sustentable, Juan de Dios López Rubio. El funcionario explicó que actualmente se manejan alrededor de 300 restricciones específicas de acercamiento, mientras que el número total de medidas de protección pues fluctúa debido a que algunas concluyen su vigencia y otras nuevas son emitidas por las autoridades competentes. Escuchemos.
10: Yo creo que de restricciones tenemos como una especie de unos 300, han aproximado, ¿no? De algunas 500 órdenes de protección que estamos manejando al momento, ¿no? Porque ya acuérdense que hay unas que caducan, otras van venciendo, entonces, pero siempre mantenemos un aproximado de entre 400 y 600 protecciones, ¿no?
9: López Rubio reconoció que uno de los principales retos para garantizar la efectividad de estas medidas no radica únicamente en la conducta de los agresores, sino también en la dependencia emocional y psicológica que enfrentan muchas víctimas. Explicó que aunque existe una denuncia y una orden emitida por la autoridad, en algunos casos las propias afectadas permiten nuevamente el ingreso o acercamiento de la persona agresora, exponiéndose a nuevos riesgos. El secretario de Seguridad Ciudadana pues llamó a las víctimas de violencia familiar a respetar las medidas de protección establecidas y evitar tomar decisiones basadas en la percepción de que el agresor pues ha cambiado su comportamiento antes de que concluya el proceso correspondiente. Señaló que las personas afectadas pues deben apoyarse en las instituciones especializadas para recibir acompañamiento psicológico y orientación durante este periodo. Víctor, el reporte.
1: Muchas gracias, gracias Jonathan. Este es el delito de más se denuncia en el estado y en Guasave, ni se diga, de la violencia contra mujeres. En Culiacán se rompió la racha que se tenía de cero de personas fallecidas por siniestros viales durante el mes de mayo. Hubo dos víctimas. Vamos con Sandra Solís. Sandra, buenos días.
11: Buenos días, Víctor. Buenos días al auditorio. Después de 3 meses consecutivos sin registro de decesos a causa de un siniestro vial en Culiacán, en mayo se rompió la tendencia al confirmarse el fallecimiento de 2 personas, informó el ejecutivo de proyectos de Mapacín, Ricardo Rodríguez. En el análisis de siniestralidad vial del mes pasado, se indicó que las víctimas fueron un peatón que fue atropellado sobre el bulevar Emiliano Zapata y una ocupante de vehículo de 87 años en el bulevar Francisco Madero. De enero a mayo, en la capital del estado, 5 usuarios de la vía han perdido la vida a causa de un siniestro vial. 3 ocurrieron en el mes de enero y 2 en mayo. Por otro lado, febrero, marzo y abril fue el primer trimestre en la historia sin registrar decesos en la capital del estado. Al respecto, el integrante de Mapacín indicó que aunque se trata de pérdidas irreparables, esta cifra representa una reducción del 44% respecto al mismo periodo del año pasado, cuando se contabilizaron 9 personas fallecidas. Detalló también que en mayo ocurrieron 246 siniestros viales en Culiacán y de estos 110 usuarios resultaron con lesiones a causa del impacto. El 79% de los lesionados fueron hombres, mientras que el 20% fueron mujeres y el rango de edad con mayor porcentaje fue de 15 a 29 años, con el 42.7% de los afectados y personas de 30 a 44 años con el 28% de los lesionados. Mi reporte, Víctor.
1: Estas son las estadísticas. 3 meses tenía Culiacán sin personas fallecidas por siniestros viales. Y en mayo se rompió esto. De cualquier manera hay que decirlo, la estadística ha bajado de manera importante debido a diversos factores, ¿sí? Algunos dirán, circulan menos vehículos, pues ya ni tanto, eso son las medidas que se han tomado para pues facilitar y dar mayor seguridad a los peatones, ciclistas y motociclistas, que también pues han hecho su parte. Esperemos que sigamos con esa tendencia a la baja, Sandra.
11: Así es, Víctor, es parte del trabajo que Mapacín ha tenido con la ciudadanía en el tema de la concientización, también con las autoridades municipales y estatales, de poco a poco ir mejorando la infraestructura vial. Aún falta ciertos sectores de la ciudad para que pues estas tendencias sean menores, pero pues también se estuvo observando

0: que no crucen por lugares donde no se debe, tener precaución a la hora de cruzar. Muchas veces cruzamos la calle con el celular en la mano, estamos ahí chateando y vamos cruzando la calle, no vemos en realidad cuando se presenta alguna situación de peligro. Todo esto creo que ayuda, finalmente es parte de la cultura vial en la que hemos ido avanzando, afortunadamente ya con buenos resultados en Culiacán. Muchas gracias, Sandra. Vamos con Gabriel Franco de nuevo. Y es que la vicefiscalía de la zona sur del estado aclara que aún no ha determinado si fue un ataque directo o fueron víctimas colaterales de un enfrentamiento o fue un error, una equivocación, la muerte de dos personas en Escuinapa, entre ellas una menor. ¿Se recuerda este caso en una gasolinera? Gabriel, vamos nuevamente contigo.
1: Y efectivamente, el ataque armado registrado en una gasolinera de Escuinapa, en donde una menor y su tío fallecieron y una mujer más resultó lesionada, es un hecho que se sigue investigando y aún no se tiene claridad respecto a si hubo o no fuego cruzado. Así lo aclaró el vicefiscal del estado en la zona sur de Sinaloa, Isaac Aguayo Roacho. Entrevistado este jueves en el marco del cambio de mando de la tercera región militar, el vicefiscal fue cuestionado sobre los hechos que se registraron el pasado 8 de junio en la parte sur de Sinaloa y aclaró pues que continúan las investigaciones. Escuchemos.
2: Ahí seguimos trabajando, ¿no? En las investigaciones, se sigue recopilando información para dar con los responsables, recopilando todo tipo de fuentes de información, testigos, videos, las periciales correspondientes, seguimos en esa parte.
1: El vicefiscal Aguayo Roacho reveló que hay varias hipótesis sobre el incidente en donde Grecia, de 14 años, perdió la vida junto a su tío Ramiro, lo que conmocionó a la población escuinapense. Él dice que todas las hipótesis, que hay varias hipótesis y que se están siguiendo y que no está claro si se trató de fuego cruzado entre dos grupos civiles o si fue un ataque dirigido a ellos. Y en otro dato, el funcionario de la Fiscalía General del Estado también fue cuestionado sobre el carro bomba que también estalló en Escuinapa, cerca del mismo lugar donde ocurrió este homicidio, el 9 de junio, sobre lo que dijo: ese es un tema que atrajo la Federación. Así la información.
0: Es decir, la investigación está a cargo del Ministerio Público Federal, el caso del auto que explotó. Esto es Escuinapa y estaremos a la espera del informe que presente la Fiscalía Zona Sur sobre las investigaciones con relación al asesinato de estas dos personas, entre ellas la menor. Si fue un ataque directo o fue una situación que se presentó de manera, digamos, pues desafortunada, por supuesto, pero ¿qué trabajo cuesta ver el video? Pareciera que fue un ataque directo, pero eso lo van a determinar las autoridades y sobre todo, pues, ¿cuál fue la causa? Si fue un ataque directo, ¿contra quién iban? El caso es que muere una menor ahí y muere este hombre también. No están cerradas las hipótesis, están todavía las investigaciones abiertas. Muchas gracias, gracias Gabriel. Y antes de la pausa, vamos al resumen. ¿Cómo cerró la jornada de seguridad o de inseguridad? Depende del enfoque que usted le quiera dar, porque en ocasiones son más los detenidos, más los resultados que los homicidios, y ahí decimos jornada de seguridad, pero cuando la violencia rebasa, pues es distinto el enfoque. Entonces, ¿cómo vamos, Alfredo, con el resumen preliminar de Línea Directa, la jornada de este jueves en todo el estado de Sinaloa?
3: Así es, muy buenos días. Los elementos de seguridad que conforman el grupo interinstitucional continúan con la estrategia para combatir los hechos de alto impacto en Sinaloa, y este jueves 18 de junio se registraron diversos resultados en cuanto a aseguramientos y detenciones. El primero de ellos fue en el municipio de Navolato. Se trató de la detención de 4 sujetos que portaban armamento, equipo táctico, miles de municiones y hasta cámaras de videovigilancia. También en el norte se logró la detención de 3 hombres jóvenes, entre los que se encuentra un menor. La razón es que presuntamente portaban un arma blanca, en este caso era un machete, hecho que ocurrió en la colonia Benito Juárez. En Los Mochis también hubo víctimas en esta jornada, en el sur y el centro de la entidad. La primera fue una mujer privada de la vida a disparos en la colonia Lázaro Cárdenas, perteneciente a Mazatlán, mientras que en Culiacán, en la colonia Loma de Rodríguez, era un ataque armado dejó a una mujer embarazada herida de bala y a un hombre sin vida. Cerrando con un asesinato más en el municipio de Navolato, en la colonia Ampliación José Vasconcelos. Finalmente también se localizaron osamentas en el Panteón Nuevo Municipal de Elota y otro en un costado del Puente Negro en las inmediaciones de la colonia Juntas de Lumaya, también aquí en Culiacán. La jornada de hechos de inseguridad terminó de manera preliminar con 3 personas.

0: sin vida. Este es el reporte, Víctor.
1: Tres homicidios, esa es la jornada y los detenidos. El resumen preliminar de Línea Directa. Muchas gracias, Alfredo.
0: Muy buenos días.
1: Buenos días. Están sin luz, nos informan desde la una de la madrugada. Esto es en el ejido Rosendo G. Castro. Es cerca de Topolobampo, es el municipio de Ome. Estamos enviando el reporte, nos dicen a ver si nos puede apoyar Comisión Federal de Electricidad. Con mucho gusto haremos ahí la gestión. Oliver Castro, gracias por su reporte. Desde la una de la mañana están sin luz, pues el ejido Rosendo G. Castro, Ahome. Vamos a la pausa, 6:31, regresamos con el pronóstico del tiempo, cómo vienen las temperaturas y las lluvias. Porque no se van, aún no se van las lluvias, tendremos más. Ahí vamos a revisar en qué municipios tendremos lluvias más abundantes. Y con esto y más, continuamos.
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1: Seis con 36 minutos. Atención, Mazatlán, es importante este aviso. Habrá cierre de olas altas. Este domingo viene una carrera. Tú tienes información sobre esto. Laura Galván, buenos días.
22: ¿Qué tal, Víctor? Buenos días. Buenos días, amigos del auditorio. El próximo domingo 21 de junio se realizará la carrera roja 5K 2026, teniendo como sede el paseo Olas Altas, por lo que esta vialidad tendrá suspensión vehicular mientras se realiza la competencia. Así lo adelantó la Secretaría de Seguridad Pública Municipal a través de la unidad de vialidad al anunciar que el cierre de este tramo paseo costero será cerrado desde las 5 de la mañana, por lo que está pidiendo a los conductores que tomen precauciones y vías alternas. Óscar García, subdirector de la unidad de vialidad, detalló que la suspensión temporal a la circulación de los vehículos será en el tramo comprendido desde Gutiérrez Nájera, es decir, de Playa Norte, hasta el Escudo en el cruce de Olas Altas con Miguel Alemán. El objetivo es brindar seguridad a los participantes y a los asistentes. De acuerdo a los organizadores, la competencia se tiene planeada que concluya a las 9:30 de la mañana para posteriormente ya se reabra el paseo costero a los vehículos. El funcionario indicó que durante este evento habrá presencia de elementos de la Secretaría de Seguridad Pública Municipal para brindar apoyo, orientación y resguardo tanto a ciudadanos como a los competidores. Para quienes vayan a transitar hacia el centro histórico, el comandante de vialidad dijo que las rutas alternas que van a permanecer habilitadas son las avenidas Aquiles Cerdán en la zona centro, además de Belisario Domínguez y Gabriel Leiva. Las autoridades exhortan a la población a anticipar traslados, conducir con paciencia y atender las indicaciones del personal de vialidad. Víctor, es mi reporte.
1: Entonces el domingo desde las 5 de la mañana, para que lo tomen en cuenta, ahí está el aviso del cierre vial por esta carrera en Paseo Las Altas, Paseo Clausen y Paseo Las Altas. Y bueno, pues desde las 5 de la mañana, se estará terminando aquí como a las 10, 11 de la mañana más o menos, ¿no?
22: Alrededor de las 9:30 se pretende, sí, que ya concluya la carrera, por lo que se va a abrir de inmediato este paseo costero desde el monumento al pescador. Desde allí es donde va a estar el cierre de vial.
1: Ah, pues ahí está más claro. Bueno, esto es el aviso a tiempo. Esto es el domingo. Muchas gracias.
22: El domingo.
1: Gracias, Laura.
22: Buenos días.
1: Muy buenos días. Vamos ahora a la información del clima.
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1: Y vamos con Alma Aguirre, a ver qué nos dice el pronóstico del Servicio Meteorológico Nacional. Van a continuar las lluvias en Sinaloa. Alma, buenos días.
24: Muy buenos días, Víctor. Pues aplacadas, pero no canceladas, son las lluvias en Sinaloa, Víctor, porque en las últimas 24 horas sí, no se tuvo un registro, digamos, eficiente de precipitaciones en Sinaloa. Sin embargo, para este viernes 19 de junio, el Servicio Meteorológico Nacional está pronosticando lluvias fuertes de 25 a 50 milímetros, principalmente en las zonas este y noreste de Sinaloa. Estamos hablando de zonas puntuales de Choy, Sinaloa municipio, algunas zonas de Badiraguato también, principalmente enfocadas a la zona serrana. es ahí donde podrían quedarse las lluvias más fuertes el día de hoy, y el resto de Sinaloa pues quedarse entre, digamos, azul y buenas noches, con algunos intervalos de nubes, y eso sí, calor que va en aumento y que se está observando, Víctor, en los pronósticos mayormente independientes, que junio podría cerrar con temperaturas algo elevadas. Estamos viendo también en los pronósticos extendidos que anda por ahí queriéndose generar a partir de este fin de semana una circulación anticiclónica apostándose en el noroeste de México, y bien sabemos que cuando hay circulaciones anticiclónicas, el calor sube y las lluvias bajan. Sin embargo, el meteorológico sí está dando algunas condiciones para precipitaciones de 50 a 75 milímetros el día de mañana sábado, una reducción entre domingo y lunes entre 25 y 50 milímetros, obviamente también enfocado hacia la zona serrana. Lo que va a seguir constante son las temperaturas hasta de 45 grados como modelo máximo, y vientos arrachados hoy hasta los 60 kilómetros por hora, mañana, pasado y el lunes hasta 50 kilómetros por hora las rachas, y nivel de radiación hoy a 10, nivel muy alto, y durante las próximas 72 horas hasta el nivel extremo, que es el número 11. Así que atentos a estas condiciones, y vamos a estar ahora sí, costa, ya lo dijimos desde ayer, mucho protector solar, y en la sierra principalmente, si estamos hablando entre Choitz, Sinaloa municipio, Badiraguato y algunas zonas del sur, en la sierra San Ignacio, Cosala, Concordia, con algo de paragüitas sin de perderlo de vista porque podrían necesitarlo.
1: Muy bien, entonces vamos a ver, digamos, menos, pero siguen las lluvias, aunque de 25 a 50 milímetros, pues ya pinta, ¿no?
24: Sí, sí pintan, Víctor, sí, ya nos hacen charquito, y en algunas zonas si caen de manera puntual, pues obviamente sí causan algún tipo de encharcamiento, así que atentos. Y Víctor, pues para estar a modo con la temporada de huracanes, que estamos desde hace algunos días muy aplacaditos, vayan a Línea Directa Portal, hay algunas proyecciones muy interesantes para el cierre de junio. ¿Podría Douglas nacer o no antes de que cierre el mes? Ahí en Línea Directa Portal está la respuesta.
1: Estamos atentos en monitoreo permanente de la temporada de ciclones tropicales en Línea Directa. Muchas gracias, Alma.
24: A la orden, muy buenos días.
1: Gracias, buenos días, Alma Aguirre, con el pronóstico del tiempo.
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1: Y mire, con las pocas lluvias que hemos tenido, que han sido más o menos intensas en algunos municipios de la sierra, ya comenzó a recuperarse el sistema de presas. Gradualmente, poco, pero ya hablamos de algunas aportaciones. Vamos con Félix Rodríguez, que nos tiene el reporte. Félix, buenos días.
0: Buenos días, Víctor Auditorio. Así es, las lluvias que se han estado registrando en varias zonas de la entidad están contribuyendo, aunque de manera lenta, a la recuperación de las presas, además de que están favoreciendo los ecosistemas, aseguró Roy Navarrete Cuevas, el director del Instituto Estatal de Protección Civil en Sinaloa. Fue entrevistado luego del cambio de mandos en la tercera región militar en Mazatlán. Ahí señaló que las lluvias que se han presentado en la entidad se deben a un canal de baja presión ubicado en la Sierra Madre Occidental. Escuchemos.
3: Las presas ya están recuperando, va lento, pero porque la saturación del suelo pues no se ha dado al 100%, ya que se dé más la saturación, seguramente va a haber más escurrimiento en nuestras presas, pero no solamente las presas, también la biodiversidad, nuestros ecosistemas requieren y necesitan agua para que los mantos acuíferos también se empiecen a recuperar.
0: El funcionario estatal, Víctor, aseguró que de acuerdo con los indicadores climáticos, ya se estableció el monzón mexicano, un fenómeno que sopla viento que viene cargado de humedad, lo que está generando un incremento en el pronóstico de lluvias para este fin de semana en la entidad. Asimismo, mencionó que el calor no está dando tregua a los sinaloenses y que las temperaturas máximas andan hasta en 36 grados centígrados, por lo que llamó a la población a estar atenta para evitar afectaciones en la salud, sobre todo en niños y adultos mayores. Víctor Auditorio, es la información.
1: Eso es. Bueno, pues ahí está la información. Poco a poco, efectivamente, se están recuperando también las norias. Los pozos en las comunidades de la sierra ya pinta diferente, ya que comenzaron también las siembras de temporal. Son buenas noticias para la parte más afectada por la sequía, en la parte alta de la sierra sinaloense. Muchas gracias, gracias Félix. Y bueno, vamos ahora con Rogelio. Félix, porque si el clima lo permite, si las condiciones lo permiten, el programa del Estado, el programa de gobierno del Estado, este programa de estimulación artificial de lluvia se llevará a cabo. para ayudar aún más la recuperación de las presas. Rogelio, buenos días.
4: ¿Qué tal, Víctor? Muy buenos días, qué gusto saludar al auditorio, informarte que el programa de estimulación de lluvias para Sinaloa está contemplado para este año, pero únicamente se pondrá en marcha si las condiciones climáticas lo requieren, así lo informó el subsecretario de Agricultura del Gobierno del Estado, Ramón Gallegos Araiza. El funcionario explicó que de acuerdo con los pronósticos del Servicio Meteorológico Nacional, se espera una temporada con precipitaciones favorables, por lo que los vuelos para la estimulación de nubes solo se realizará en caso de que las lluvias pues sean suficientes. Gallegos Araiza señaló que el gobierno del estado tiene ya asignado 10 millones de pesos para el programa, recursos que cubrirán la renta de las aeronaves, los insumos y el pago personal del personal especializado que participa en las operaciones. Escuchemos.
5: A ver, pero pues ahorita las condiciones están dadas para que precipite sin necesidad de estimular, ¿no? Hay que ver condiciones, de no ver necesidad pues de estimular, pues no se va a estimular.
4: Bueno, pues el subsecretario reiteró que esta aplicación del programa estará sujeta a la evolución de las condiciones meteorológicas. Destacó que en los últimos días pues ya se han registrado lluvias importantes en la zona serrana del estado, las cuales comienzan a generar escurrimientos hacia las presas. Así está contemplado este programa, Víctor. Esperemos que pues no sea necesario, ¿no?, que las lluvias sean abundantes como han sido hasta estos últimos días allá en lo más alto de la sierra.
1: Sí, efectivamente, esperemos, como dices, que siga esta temporada de lluvias que apenas va comenzando en esta zona del país. Muchas gracias, gracias Rogelio. Y bueno, se fue el mar de fondo de este fenómeno marítimo, pero ya están enfrentando problemas por el estancamiento del agua en la playa de Las Glorias. Vamos con Marta Liliana Castro, ya nos dabas un avance sobre esta información. Marta, buenos días.
6: ¿Qué tal, Víctor? Buenos días también al auditorio de Línea Directa. Efectivamente, el mar se fue, el mar de fondo se fue y también se han ido las más altas marejadas de la temporada. Sin embargo, Playa Las Glorias registra una situación que inusualmente con estos dos factores se estaría presentando. El agua mantiene inundado por completo el Boulevard Tiburón y la zona de entrada al balneario. Gustavo Miguel Rivera, prestador de servicios de Playa Bonita, evidenció a través de imágenes inundaciones provocadas por el encajonamiento del agua del mar. Esta problemática que prestadores de servicios turísticos de la zona están atribuyendo a obras de infraestructura hidráulica mal ejecutadas. Miguel Rivera, empresario hotelero, explicó que lo que a simple vista pudiera parecer un fenómeno atípico del clima, en realidad responde a una causa ya identificada desde hace años por especialistas en el comportamiento del mar y que se ha incrementado en los últimos días. Escuchemos.
7: Tenemos este espectáculo digno de ser admirado. Ahí está el indestructible, miren, solo en Guasave. Qué ícono tan interesante, buscando la manera de hacer que las aguas regresen a su curso. Ciertamente, lo que pareciera ser un fenómeno atípico, visto desde la óptica de la experiencia y de los análisis expertos en el comportamiento del mar, nos dicen que este problema que tenemos aquí en Las Glorias es un problema de un encajonamiento del agua.
6: De esa manera, pues, y recordó que el ingeniero responsable del diseño original del proyecto que pretendía estabilizar el frente de la playa con miras a poder desarrollar un destino turístico de alto nivel, sostenía con documentos en mano que la corrupción en la ejecución de las escolleras de Boca del Río y también de la Ensenadita había generado un fenómeno de erosión que actualmente mantiene encajonada el agua en la zona de llegada a Las Glorias, particularmente en las instalaciones del Hotel Cangrejo Moro, de su propiedad, lo que ha intensificado, Víctor, en los últimos días, y pues no solamente se ha comido gran parte de la playa, más de 100 metros de la playa, sino que ahora pues tiene inundada prácticamente a Las Glorias. Bueno, pues ese es mi reporte.
1: Están pidiendo la intervención de las autoridades para buscar una solución técnica a este problema, estancamiento del agua ahí, mientras vemos el famoso indestructible del inmueble este del expendio de cerveza, que pues ha aguantado todo tipo de huracanes y no se cae. No hemos sabido quién construyó ese inmueble, ¿verdad?
6: Sí,
24: Sí, Víctor, ¿sí? ya nos dijeron por ahí quién lo había construido, entre chascarrillos y demás, pues muchas personas han dicho que lo estarían buscando para sus próximas edificaciones.
1: Ese ingeniero, la verdad es que merece un monumento porque ha aguantado. Pero bueno, el problema que están planteando merece la atención urgente de las autoridades. Ya tiene varios días esta situación, el estancamiento del agua ahí en el bulevar principal de Las Glorias. Muchas gracias. Gracias, Marta.
24: Buenos días.
1: Buenos días. Hablando de obras, mire, el Ayuntamiento de Ahome aprobó un paquete de obras de servicios básicos por 22 millones de pesos. Gabriel Ruiz, muy buenos días.
2: Buenos días, Víctor, auditorio de Línea Directa. Por el orden de los 22 millones de pesos, el Subcomité Municipal de Desarrollo aprobó un nuevo paquete de 20 obras y acciones prioritarias que se van a realizar en el municipio en los próximos meses. Se dio a conocer que las obras se realizarán con fondos del FAISMUN a través de la Secretaría de Bienestar. Fue el alcalde Antonio Menéndez en Llano Bermúdez quien encabezó la reunión de trabajo y resaltó que se atenderán las peticiones de los ciudadanos, mismas que exigen al municipio resuelva las necesidades básicas en materia de servicios públicos. Escuchemos.
8: La importancia de tener una fecha lo más pronto posible con relación a la decisión de las obras y la socialización.
2: El alcalde dio la indicación al secretario de Bienestar, Joaquín Páez Roy, para que sostenga una reunión con los síndicos para analizar cuáles serán las obras que se podrán incluir en el último paquete que se va a aprobar en los próximos meses. La administración municipal pues tiene la encomienda de atender al rezago de obras de drenaje sanitario, alumbrado público y agua potable, entre otras. A la fecha, el secretario de Bienestar informó que han invertido un total de 114 millones de pesos con recursos del FAISMUN en este ejercicio fiscal, y el 60% de las obras que se han llevado a cabo son en materia de drenaje sanitario y alumbrado público, Víctor.
1: Muy bien, pues ahí están estas obras, efectivamente decíamos, obras de servicios básicos para el municipio de Ahome. Muchas gracias, Gabriel. Y Juan José Ríos, resultado de una política de austeridad y de ahorro en el gasto corriente, se está anunciando la adquisición de camiones recolectores de basura que tanta falta hacen a este municipio. Vamos con Mireya Trejo. Mireya, buenos días.
9: Muy buenos días, Victoria, auditorio de Línea Directa. Dos carros recolectores de basura recién adquiridos por el gobierno municipal de Juan José Ríos llegarán el próximo lunes para brindar el servicio de recolección de desechos en la cabecera municipal, informó la alcaldesa Evangelina Yanes Carreón. Precisó que estos dos camiones tuvieron un costo de 7 millones de pesos, para lo cual el cabildo aprobó este adelanto de las participaciones, recurso que el ayuntamiento estará pagando durante la administración. Añadió que están muy contentos ya que por fin van a tener esta importante infraestructura urbana que les permitirá cumplir eficientemente con el servicio público de recolección en hogares y negocios en esta cabecera municipal.
10: Ya para el próximo lunes tenemos los dos camiones recolectores de basura ya para darle servicio a la ciudadanía. Esto pues la verdad pues es algo de festejarse también. Ya ahorita ya nada más estamos en espera que lleguen los dos camiones. El lunes a más tarde ya los tenemos aquí.
9: La alcaldesa agregó que el otro camión recolector con el que cuenta el ayuntamiento de Juan José Ríos va a estar dando el servicio en las sindicaturas de Cerro Cabezón, Tres Garantías y Bachoco. Es el reporte, Víctor.
1: Muy bien, muchas gracias. Gracias, Mireya. Ahí está el anuncio que se hace por parte del ayuntamiento de Juan José Ríos. Tenemos a Carola Rojo. Bueno, le informamos entonces directamente que esta es una nota importante hablando del sector salud. El Hospital General IMSS Bienestar de Culiacán llevó a cabo un nuevo trasplante renal, resultado de la coordinación institucional entre dos estados, lo que permitió el traslado oportuno del órgano y su llegada en condiciones óptimas para el procedimiento. Esto lo informó el secretario de Salud del Gobierno del Estado, Cuitlagua González.
11: Lo cual es un paso más muy importante, ya que un gran equipo de médicos, de especialistas en trasplantes, llevaron a cabo el procedimiento con éxito. Con esto, seguimos trabajando el sector salud del estado para tener una mejor calidad de vida de nuestros pacientes.
1: El secretario de Salud reconoció la participación de los médicos, del equipo de especialistas en trasplantes, personal de enfermería y todos los profesionales de salud que contribuyeron al éxito de esta operación. En lo que va del año se han realizado 26 trasplantes en todo el estado, entre el IMSS Bienestar, el IMSS, hospitales privados. Esto es producto del trabajo de los profesionales de la salud en Sinaloa. Son las 6:55, una pausa y volveremos con la información de seguridad, lo que se ha generado en las últimas horas, la información policial. Continuamos.
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0: 6:59, vamos a la información de seguridad.
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0: 3 homicidios en las últimas horas en la zona centro del estado. Vamos con nuestro compañero Giovanni Elizalde. Iniciamos la información de seguridad. Giovanni, buenos días.
3: ¿Qué tal, Víctor? Buenos días. Saludo también a la Victoria de Línea Directa. Un motociclista fue asesinado a balazos ayer en la tarde cuando se trasladaba en una de las calles de la colonia Ampliación José Vasconcelos. Esto en la sindicatura de Villabenito Juárez, municipio de Navolato. La víctima no fue identificada, se desconocían sus características físicas, así como la vestimenta, y lamentablemente fue privado de la vida al momento en que se trasladaba por la calle 15 de Mayo, a unos metros del canal de esa colonia, y elementos de las diferentes corporaciones policiales acudieron al lugar, donde confirmaron que ya estaba sin vida. También la madrugada de este viernes, 2 hombres fueron asesinados a balazos y otro más quedó herido, luego de que hombres armados les dispararon en repetidas ocasiones frente a un domicilio ubicado en la colonia Plutarco Elías Calles, en la zona sur de la ciudad de Culiacán. Los occisos fueron identificados como José Luis, quien tenía 20 años, mientras que el otro fallecido es Jorge, y del herido no se dieron a conocer sus datos. Esto ocurrió en la calle Severiano Moreno entre Ernesto Dani y Cruz Medina, donde fueron atacados a balazos por hombres armados y lamentablemente los 2 hombres fallecieron en el lugar. Víctor, auditorio, mi reporte.
0: Muchas gracias. Gracias, Giovanni. Vamos con Ararac Salomón en la zona centro-norte del estado. Ararac, buenos días.
4: ¿Qué tal, Víctor? Buenos días. Saludos al auditorio de Línea Directa. 3 hermanos menores de edad lesionados y fuertes daños materiales fue el saldo que dejó un aparatoso choque y volcadura entre un automóvil y una motocicleta registrado la noche de ayer jueves en la ampliación del fraccionamiento Santa María en esta ciudad de Guasave. La Secretaría de Seguridad Ciudadana informó que las víctimas se identificaron como Jimena Guadalupe, de 16 años, Mariel Valentina, de 9, y Jesús Daniel, de 8, con domicilio los 3 en la comunidad de Las Moritas de Agua Blanca. Se indicó que los 3 hermanos circulaban en una motocicleta itálica línea 150 modelo 2024 de color gris, y en el cruce de la avenida Heriberto Valdenebro y la calle Pablo Picasso invadieron el carril contrario de circulación y fueron impactados por un sedán Nissan línea Altima color gris modelo 2001, el cual era conducido por Alba Rosa, de 55 años de edad, vecina de ese sector. Tras la fuerte colisión, los 3 hermanos quedaron con lesiones en diferentes partes del cuerpo, por lo que tuvieron que ser auxiliados por paramédicos de Cruz Roja y trasladados a recibir atención médica de urgencia al hospital más cercano. El sedán, luego del impacto, terminó volcado sobre su costado derecho, por lo que fue necesario que se movilizaran al lugar también elementos del Movilidad Sustentable para hacerse cargo de las diligencias correspondientes. Víctor, el reporte.
0: Muchas gracias. Ararac Salomón en la zona centro-norte. Vamos a la zona sur. Francisco Ramírez, buenos días.
5: Buenos días, Víctor. Buenos días al auditorio. 2 osamentas fueron localizadas en el nuevo panteón municipal de Lota por integrantes del colectivo Buscando a Jonás de Puerto Peñasco la mañana de este jueves 18 de junio, acompañadas del personal de la Comisión Estatal de Búsqueda y con el resguardo de elementos de la Policía Municipal de este municipio. Las integrantes del colectivo tomaron la carretera La Cruz El Roble hacia el panteón nuevo municipal. Luego de buscar en este terreno, localizaron 2 osamentas, por lo que reportaron a la Fiscalía General del Estado para que se encargara de realizar las diligencias correspondientes y de trasladar los restos óseos al servicio médico forense, donde se les realizarán pruebas de genética para lograr su identificación y posterior entrega a sus familiares. También en la sindicatura del Verde Concordia, integrantes del colectivo de búsqueda Madres en Lucha por tu Regreso a Casa de la ciudad de Culiacán localizaron restos óseos en un terreno de esta comunidad. Con el acompañamiento de personal de la Comisión Nacional de Búsqueda y el resguardo de elementos de la Policía de Investigación de la Fiscalía General del Estado, de la Guardia Nacional, las integrantes del colectivo ubicaron un área en el terreno donde, al trabajar en ese sitio, le dio positivo. Se informó que se trataba de los restos óseos de una persona, desconociéndose hasta el momento cuánto tiempo tendrían en ese terreno. La Fiscalía General del Estado se hizo cargo de la exhumación y traslado de los restos óseos al Servicio Médico Forense. Es el reporte, Víctor.
0: Muchas gracias, Francisco Ramírez, en la zona sur. Esto es lo más reciente en la información de seguridad.
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0: Esta semana, en la conferencia de prensa desde Palacio Nacional, la presidenta Claudia Sheinbaum reactivó el debate, la discusión sobre el tema de los celulares en escuelas primarias y secundarias. Es un problema, así como usted lo escucha, para maestras y maestros, que afecta la atención de los alumnos. ¿Qué hacer en estos casos? De plano, prohibir el uso de celulares en primarias y secundarias. Hay tres opciones de respuesta para esta pregunta que estamos lanzando en YouTube. El tema vuelve a la mesa de análisis. Y esto es porque ahí está la polémica. Y todo parece indicar que el gobierno federal está analizando, está midiendo, digamos, la opinión de los mexicanos, de las madres y padres de familia sobre este tema, ¿sí? Debe entonces, ¿estás de acuerdo con prohibir el uso de celulares en escuelas primarias y secundarias? Las opciones de respuesta, sí, porque ayuda a mejorar el aprendizaje. Sí, pero solamente durante las clases. ¿O no? Hay que educar sobre el uso de celulares, que no se prohíba el uso de celulares en las aulas primarias y secundarias. ¿Qué opinas, papá, mamá? En YouTube, en nuestra transmisión en vivo en este momento, está la encuesta. Y tendremos este tema de nuevo en la mesa de análisis de Línea Directa. Una pausa y regresamos con más.
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1: Y aquí venimos a felicitarte en nuestra sección del Santoral. A ti que estás cumpliendo años o estás festejando algo en especial en este viernes 19 de junio. Se festejan Juliana, Sebastián, Romualdo, Hilda. Es la celebración del Santoral. Hoy es el Día Mundial del Paseo. ¿Sí? Así, así nada más. Un paseo por el parque, pues ya lo celebras, para promover la importancia de caminar, de convivir en familia o con amistades, ¿no? Realizar actividades físicas al aire libre, ¿sí? Bueno, pues hay que celebrarlo, por supuesto. Y estamos felicitando esta mañana por su cumpleaños, que suenen las mañanitas, me dicen. Sí, sí estamos con las mañanitas. Ahí están precisamente. Vamos a felicitar, esta felicitación va hasta San Diego, California. Estamos felicitando por sus 52 años a Jesús Ignacio Aguirre. Muchas felicidades, Jesús Ignacio. Por acá tu hermana Alma nos pasó el dato y nos dijo cuántos cumples y todo. Bueno, saludos hasta San Diego, California, Jesús Ignacio Aguirre. Muchas felicidades por tu cumpleaños. Rosy Ruiz nos pide felicitar a su hijo. Es Itaí de la Cruz Ruiz, en su cumpleaños, 34 años estás cumpliendo, Itaí. Escucha todos los días Línea Directa, muchas gracias. De parte de su mamá y de toda la familia de la Cruz Ruiz, bendecidos días. Saludos, por supuesto, felicidades. Julieta Molina, hoy es su cumpleaños, escuchando el Los Mochis de parte de tu familia. Bueno, Los Mochis está ahorita en boca de todos, ¿no? Ya saben por qué. Sí, ya saben por qué, ¿verdad? Bueno. Feliz cumpleaños para Guadalupe Chacón, que es, hoy está festejando, va a festejar hoy en la tortillería El Vergel en Navolato. Hasta allá el saludo con mucho gusto a toda la familia ahí y a todos los trabajadores de la tortillería. Feliciten a Guadalupe Chacón, que está de cumpleaños. Para el señor Julio Gutiérrez López, cumpleaños, 71 años cumple don Julio en Los Mochis de parte de su familia. Felicidades, Julio, por su cumpleaños. Larisa Alejandra Atondo Berrellesa está cumpliendo años, 13 años en el Tajito Guasave. Con mucho gusto la felicitación a todas y a todos, cumpleañeras y cumpleañeros, para ustedes aquí, las mañanitas.

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1: Me informa que Raúl Francisco Quiroz también estás cumpliendo años hoy. Muchas felicidades. Nos llegaron aquí estas felicitaciones. Isabela Mora, saludos, felicitaciones por tu cumpleaños. Y Selmira López, muchas felicidades. Vamos con Blanca Peinado, tenemos ya del reporte agropecuario.
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4: Muy buenos días, les saludamos este viernes 19 de junio de 2026 y aquí le tenemos la sección agropecuaria y pesquera de Línea Directa. Por la caída en los rendimientos del maíz, la economía de Sinaloa tendrá menos circulante. Los detalles de esta información nos los da a conocer Rogelio Félix.
5: En el ciclo agrícola otoño-invierno 2025-2026 se dejaron de cosechar 1.500.000 toneladas de maíz en Sinaloa, lo que ocasionará que dejen de circular más de 9.000 millones de pesos en la economía, lamentó Roberto Basúa Campaña. El presidente de la Asociación de Agricultores del Río Culiacán señaló que esto repercutirá en todos los sectores productivos, en particular en el comercio y los servicios, por ser la agricultura uno de los motores más importantes en el estado. El líder agrícola explicó que se estimaba una producción de 4 millones de toneladas del grano blanco, pero no se esperaba que el cambio adverso en el clima afectara las siembras en su desarrollo, además de plagas que dañaron el rendimiento y la calidad del maíz.
6: De la falta de liquidez, hay 1.5 millones de toneladas de maíz menos en el estado, a 6.000 pesos, sáquenle cuentas cuánto circulante menos hay de consumo en hoteles, en automóviles, en restaurantes, cuánto, 9.000 millones de.
5: En Línea Directa, Rogelio Félix.
4: Para el próximo ciclo agrícola de otoño-invierno en Sinaloa existe la posibilidad de iniciar la diversificación de cultivos incorporando una superficie aceptable del sorgo para surtirle a la República Popular de China, informó el delegado de la Secretaría de Agricultura, Ganadería y Desarrollo Rural en la entidad, Jesús Vega Acuña.
7: Bueno, sí, la diversificación es buena. Ahorita hay una cosa muy importante que el gobierno del estado está teniendo, eso es del sorgo chino. Si se llega a concretar ese acuerdo con China de poderle vender hasta 1 millón de toneladas de sorgo, y que ojalá sea de aquí a que se inicie el ciclo.
4: Dejarán de generar miles de empleos en empaques de mango del municipio de Escuinapa, y sobre esta problemática nos precisa en su reporte nuestro compañero Juan Escutia.
8: Más de 9.000 personas se quedarán sin empleo debido a que la USDA no acudió a supervisar los empaques de mango de Escuinapa, por lo que no procesarán la fruta este año, lo que además afecta la economía de este municipio, aseguró Porfirio Salas Castillo. El representante de productores de mango del sur de Sinaloa comentó que el Departamento de Agricultura de los Estados Unidos no acudió a los empaques debido a la baja producción que se registró en esta temporada. Recalcó que, de acuerdo a los últimos balances realizados en las huertas, la cosecha de este año en Escuinapa apenas llegará a un 20% de años anteriores, por lo que no es muy costeable que elaboren los empaques locales.
9: ¿Qué se hizo? No vinieron. Yo creo que fue porque, la verdad, poco mango acá en Escuinapa. Yo siempre decía que un 35% y ando un poco errado, pues son menos. Yo creo que un 20%, sino que un 15%. Sí, hay muy poco mango.
8: Informó para Línea Directa Juan Escutia.
4: De esta manera concluimos la sección agropecuaria y pesquera de Línea Directa. Que tenga usted un excelente día.
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1: Aquí revisamos en un minuto rápidamente cómo andamos con las reservas de agua en Sinaloa, en las 11 presas que están en operación. Iniciamos en la zona norte del estado. En el municipio de Choy se está recuperando. La presa Colosio está al 23.2% de su capacidad, la presa más grande del estado. En el municipio del Fuerte, la Miguel Hidalgo al 5.4 y la Josefa Ortiz de Domínguez al 15.9%. En el municipio de Sinaloa, zona centro-norte, la presa Gustavo Díaz Ordaz al 21.9%, la Guillermo Blake al 24.6%, en Guamuchil la presa Eustaquio Buelna está al 13%, en la zona centro, en Culiacán, tenemos las presas López Mateos al 9.6%, la Sanalona al 18% y la Juan Guerrero Alcocer al 17.2%. En Cozalá, la López Portillo al 14.2% y en Elota, la Aurelio Benassini al 49.3%. El promedio ponderado subió una rayita. Las presas, las 11 presas en su conjunto están al 15.2% de su capacidad total de conservación. Es el reporte oficial de la Comisión Nacional del Agua.
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1: 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Vamos a ir a la pausa. El 27 de junio será el registro de las y los aspirantes a la candidatura de Morena a la gubernatura de Sinaloa. Les vamos a explicar cómo viene paso a paso la convocatoria y quiénes, bueno, ya dijeron que sí están ya apuntados. Ya algunas legisladoras y legisladores solicitaron licencia para participar. Hasta el momento, claramente, 3 mujeres y 2 hombres. Ya tendremos aquí los detalles. Y desde el Congreso Federal, desde la Cámara de Diputados, hablaremos ahí con Roberto José Pacheco, se está ya planteando una serie de filtros para la selección de candidatas y candidatos de Morena para las elecciones de 2027. Tendremos esto y más. Continuamos.
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1: Siete con 25 minutos. Vamos con nuestro compañero Roberto José Pacheco en la Cámara de Diputados. El diputado Ricardo Monreal habló de los filtros que aplicará Morena para la selección de candidatas y candidatos a cargos de elección popular, preparándose.

0: Sinaloa. Manuel, buenos días.
1: Efectivamente, Víctor, ya está esta convocatoria por parte de Movimiento de Regeneración Nacional y precisamente indica que el Comité Ejecutivo Nacional lanzó formalmente este miércoles 17 de junio de 2026 la convocatoria para definir a la persona que ocupará la Coordinación de Defensa de la Transformación y la Soberanía Nacional en el estado de Sinaloa y que a su vez será el perfil propuesto para ser candidato o candidata a la gubernatura en el proceso electoral del 2027, de acuerdo con la dirigencia nacional del partido. Este proceso interno busca consolidar su estructura territorial mediante mecanismos transparentes y democráticos. En este documento, que fue denominado convocatoria del Comité Ejecutivo Nacional de Morena para la definición de la coordinación de comités de defensa de la transformación y la soberanía nacional en Sinaloa, consta de 22 páginas, 13 bases y 3 transitorios y línea directa resume los principales lineamientos. Dos formas de registro en Morena en línea y presencial, pues son las siguientes. La base segunda del documento detalla que las solicitudes de registro ante la Comisión Nacional de Elecciones se va a realizar bajo dos modalidades indistintas. La vía en línea estará disponible los días 22, 23, 25, 26 y 27 de junio de 2026 de 9 a 18 horas a través de la plataforma digital oficial. Por su parte, la modalidad presencial se llevará a cabo únicamente el sábado 27 de junio de 2026 en el mismo horario en las instalaciones del World Trade Center de la Ciudad de México. Se aclara además que no habrá ninguna diferencia en el proceso si el registro se hace de forma presencial o en línea. De acuerdo con la base tercera, los aspirantes deben cumplir rigurosos requisitos, tales como ser ciudadanos mexicanos por nacimiento y, en caso de no haber nacido en Sinaloa, acreditar residencia mínima de 5 años. Asimismo, deben tener 25 años cumplidos al 6 de junio de 2027, contar con disponibilidad de tiempo completo y estar separados de cualquier cargo público o partidista. Es indispensable no contar con sentencias firmes por delitos de violencia sexual, de género, familiar, corrupción, ni ser deudor alimentario o moroso. Esto es muy importante. También se exige haber realizado al menos una actividad de formación ética y política dictada por el Instituto Nacional de Formación Política. Más detalles en línea directa portal, Víctor.
0: Interesante. La convocatoria es muy clara en sus términos, Manuel. Más allá de la edad, que ya es un requisito constitucional, 25 años cumplidos al 6 de junio del 27, es la edad mínima, es indispensable no contar con sentencias firmes por delitos de violencia sexual, de género, familiar o corrupción, ni ser deudor alimentario moroso. También se exige haber realizado al menos una actividad de formación ética y política, etcétera, etcétera. Bueno, ahí vienen luego los filtros que van a aplicar precisamente en la dirigencia, desde la dirigencia nacional de Morena para la selección de candidaturas. Muchas gracias, Manuel. Esa es la convocatoria. 27 de junio es la fecha para registro presencial en la Ciudad de México. Estamos hablando de aspirantes a la gubernatura de Sinaloa. Vamos con Roberto José Pacheco. Roberto, ¿cómo estás? Buenos días.
2: Hola, Víctor. Te saludo con mucho gusto. Muy buenos días. Bueno, pues un poco ronco por la emoción del partido de ayer de la selección mexicana, pero te comento que la nota no la dieron los maestros de la CENTE, que por cierto han tenido como rehén a la Ciudad de México desde hace ya más de 2 semanas. Ayer los que tomaron la ciudad fueron los miles y miles de aficionados que se dieron cita en diversos puntos de la capital de la República Mexicana. Bueno, te comento, ya en la Cámara de Diputados, el legislador que no requiere publicidad ni tampoco promoción alguna es el político zacatecano Ricardo Monreal. Líder de la mayoría, sostiene, Víctor, que su partido ya tiene mecanismos internos de vigilancia para evitar cualquier relación de aspirantes a cargos de elección popular para el próximo año y evitar que el crimen organizado penetre en las estructuras en Morena. Y en este sentido asevera que su partido Morena cuenta con filtros y mecanismos que van a decidir y que van a investigar en las instancias jurídicas indispensables para evitar que se filtre el crimen organizado en su proceso interno. Escuchemos lo que dijo.
3: Nosotros en Morena tenemos que ser muy cuidadosos, tenemos que buscar la unidad, tenemos que no permitir que se involucren o se filtren personas con antecedentes o personas que tengan

0: vínculos con el crimen organizado. Esa es nuestra principal preocupación y la vamos a lograr.
1: Bueno, Monreal informó que ya se expidió la convocatoria de Morena para la selección de coordinadoras y coordinadores de la Cuarta Transformación en los estados de la República Mexicana, cuyo registro comienza ya el próximo lunes. Dijo que evidentemente habrá quienes cuestionen esta figura política, pero ya es un hecho y en otros tiempos es que el Tribunal Electoral ya ha tomado medidas sobre estas resoluciones al respecto. Cuestionado sobre si esto es tramposo, porque quienes sean designados coordinadores o coordinadoras de Morena podrán hacer movilizaciones con tiempo de anticipación, Monreal dice que no lo es porque esto ya es una práctica en los últimos años. Lo que se hay, dice, es una prohibición expresa, sí, de que se utilicen cargos públicos, recursos de, como vehículos, también en despensas, alguna cuestión, pero dice que esto ya está regulado y que no hay problema de cuestiones anticipadas de campaña. En fin, Morena, Víctor, juega con sus propias fichas, con sus propias reglas de la democracia. Mi reporte.
2: Y bueno, pues toma la delantera también en el proceso de selección de candidaturas. En tanto, los partidos de oposición al partido del régimen pues están todavía a la espera de definir procedimientos. Muchas gracias. Gracias, Roberto. José Pacheco, saludos.
1: Se quedan como los chinitos mirando.
2: Así están. Esperamos que ya pronto alguien les diga que esto ya comenzó, ¿verdad? Bueno, Roberto José Pacheco en la Ciudad de México. Vamos con Blanca Peinado. Estuvo la diputada federal Merari Villegas en la zona norte del estado, hizo algunas declaraciones sobre el proceso de selección de la candidatura al gobierno de Sinaloa. Blanca, vamos contigo, tú tienes el reporte.
3: Sí, buenos días, Víctor, y auditorio de Línea Directa. La diputada federal por Merari Villegas Sánchez manifestó su confianza en que la coordinación estatal de Morena del Comité de la 4T en Sinaloa será encabezada por una mujer, quien posteriormente se estaría convirtiendo en candidata a la gubernatura para las elecciones constitucionales de 2027. En conferencia de prensa, la legisladora explicó que su certeza de que será mujer se sustenta en el ofrecimiento de la dirigente nacional del partido de que se respetarán las encuestas.
4: Tenemos la certeza que en Sinaloa va a ser mujer, una, porque en la contienda interna son mujeres quienes quedan, digamos, con mayores posibilidades de encabezar la coordinación estatal. Dos, porque Morena ha sido el principal ejemplo en el tema de respetar la igualdad de género. Por eso tenemos la certeza, tengo la certeza de que será mujer en Sinaloa.
3: Opinó que uno de los grandes retos de Morena es afinar los procesos internos, no se pueden equivocar y no respetar el posicionamiento de los aspirantes, en este caso a las candidaturas de las 17 gubernaturas del país que serán renovadas el próximo año. Es el reporte.
2: Muchas gracias, Blanca. Gracias. Y efectivamente, pues hay tres mujeres, de hecho, tres mujeres aspirantes. Una de ellas, Tere Guerra, diputada local, ya confirmó que hará su registro como aspirante a la coordinación estatal de la Cuarta Transformación en Sinaloa, aspirante a la gubernatura. No ha decidido aún si hará su registro de manera virtual o lo hará de manera presencial en la Ciudad de México. Beatriz Piña, vamos contigo, buenos días.
5: Buenos días, Víctor, para ti y para todo el auditorio de Línea Directa. Así es, comentarte que la diputada presidenta de la Junta de Coordinación Política del Congreso del Estado y coordinadora del Grupo Parlamentario de Morena, María Teresa Guerra Ochoa, informó que solicitará licencia a su cargo a más tardar el próximo lunes 22 de junio para participar en el proceso interno de Morena por la coordinación estatal de los comités de la Cuarta Transformación en Sinaloa. Entrevistada este 18 de junio, la legisladora señaló que su separación del cargo dependerá de la conclusión de diversos trámites legislativos y acuerdos pendientes dentro de la JUCOPO, entre ellos la integración de una comisión plural de diputados ciudadanos que viajará a la Ciudad de México para gestionar ante la Comisión Federal de Electricidad temas relacionados con los altos costos de energía eléctrica. La legisladora explicó que el periodo de registro de aspirantes será del 22 al 27 de junio, pero que aún analiza si realizará el trámite de manera virtual o presencial. Sin embargo, enfatizó que tiene en principio la idea de acudir presencialmente, por lo que prevé viajar a la Ciudad de México el próximo 27 de junio. Escuchemos.
6: El momento del registro puede ser a partir del 22 y hasta el 27. Si decido hacerlo de manera virtual, puede ser cualquier día, 22, 23, 24, 25, 26 o 27. 27, o si lo hago de manera presencial, sería solamente el 27.
7: ¿Vaya a la Ciudad de México?
6: Es algo que estamos valorando. Yo tengo en principio la idea, sí, de ir a la Ciudad de México.
5: La legisladora reconoció que aún tiene pendientes relacionados con una reunión para dar seguimiento de obras realizadas con créditos aprobados del Congreso y otros asuntos legislativos, por lo que continúa definiendo la fecha exacta en que surtirá efecto su licencia. Es la información, Víctor.
2: Muchas gracias. Gracias, Beatriz. Y bueno, efectivamente son tres mujeres: Tere Guerra, Graciela Domínguez, diputada federal, y la senadora Imelda Castro ya también anunció que solicita licencia para registrarse. Y dos hombres hasta ahorita, sí, hasta ahorita el diputado federal ya solicitó licencia, sí, Jesús Ibarra, y el también diputado federal del Partido Verde, que buscaría ir en alianza con Morena, Ricardo Madrid. Tres mujeres, dos hombres y una sola candidatura. Vamos a ver quién, si se inscribe algún otro hombre, para que sean parejos, tres y tres, sí, o pueden ser más, pero finalmente van a quedar seis para la encuesta final que hará Morena y todo el procedimiento, ¿sí? En Guasave, la presidenta municipal, Cecilia Ramírez, dijo que sí, sí tiene aspiraciones. Está valorando también de registrarse para alguna candidatura. Vamos contigo, Manuel Rodríguez. Saludo en Guasave. Buenos días.
8: Buenos días, Víctor. Buenos días al auditorio de Línea Directa. Efectivamente, la alcaldesa de Guasave, Cecilia Ramírez Montoya, valorará, conforme a las oportunidades que se puedan presentar, registrarse en alguna candidatura de cara al próximo periodo electoral de 2027. Así lo aseguró la mañana del pasado jueves 18 de junio. La presidenta municipal reveló que, como cualquier político, pues tiene aspiraciones para puestos dentro de algún nivel del gobierno. Sin embargo, no es el momento indicado todavía para tomar una decisión. Escuchemos.
9: Nosotros ahorita por el momento no estamos pensando cómo. Como políticos obviamente tenemos aspiraciones, pero ya se verán los tiempos y las decisiones que yo misma puedo tomar, las condiciones en que yo esté.
8: Cecilia Ramírez Montoya dijo que actualmente se encuentra enfocada en el trabajo dentro de Guasave, luego de que el Movimiento Regeneración Nacional o Morena le permitió estar al frente del municipio durante el año 2024. Recordó que todavía no inician los tiempos electorales que marca el INE, por lo que opinar respecto a sus aspiraciones políticas no es una buena idea. Esa es la información, Víctor.
2: Bueno, pues hay mucho que hacer en Guasave. Vamos a ver qué decide la presidenta municipal, Cecilia Ramírez. Gracias, Manuel. Y en Culiacán, sí, de la presidenta municipal interina, Ana Miriam Ramos, dijo no, está completamente descartado, está de entregada 100% a su responsabilidad, no buscará ningún cargo de elección popular. Xiomara Ramírez.
10: Ante las solicitudes de licencia de algunos políticos para buscar un cargo público por el partido de Morena el próximo año, la alcaldesa de Culiacán, Ana Miriam Ramos Villarreal, declaró que no participará en la contienda electoral para buscar quedarse en el ayuntamiento más allá del 2027. La mandataria local expresó que por el momento se enfocada en trabajar por el bienestar de la población de Culiacán y cumplir con el cargo que le fue conferido. Señaló que hasta la fecha ningún funcionario de la comuna ha solicitado licencia para buscar algún cargo de elección popular en la siguiente contienda electoral.
11: El día de hoy en eso estamos enfocados, en seguir trabajando. Sabemos la responsabilidad que tenemos al estar al frente del ayuntamiento y eso es la única meta que tenemos ahorita.
10: Pero buscarlo. La senadora de la República Imelda Castro Castro, la diputada local por Morena María Teresa Guerra Ochoa y los diputados federales Graciela Domínguez Nava, Ricardo Madrid Pérez y Jesús Ibarra Ramos también solicitaron licencia para buscar la coordinación de defensa de la transformación y la soberanía nacional en Sinaloa. Informó para Línea Directa Xiomara Ramírez.
2: Mientras tanto, ¿qué dice la dirigencia estatal del Partido Acción Nacional? Rogelio Félix, vamos contigo.
12: Víctor, te saludo de nuevo. Muy buenos días. Para informarte que el Partido Acción Nacional en Sinaloa informó que el próximo 20 de junio cierra ya el registro para los ciudadanos interesados en participar como candidatos a un cargo de elección popular para los comicios del año 2027. En conferencia de prensa, la presidenta del Comité Directivo Estatal, Wendy Barajas, fue tajante al afirmar que el blanquiazul no descarta a nadie para las elecciones del próximo año, esto en alusión a personajes que antes fueron candidatos, militantes y funcionarios de otros partidos políticos en el estado. En ese sentido, consideró que sería ilógico invitarlos al partido y negarles su registro. Sin embargo, antes tendrán que pasar los filtros de ingreso que se establezcan en la convocatoria que presentará el PAN para llevarlos a las urnas. Escuchemos.
7: No tenemos esa información, estamos esperando que se cierre el registro, posteriormente el CEN nos va a enviar esta. Claro que las próximas semanas estaremos con muchas noticias, estaremos dando nombres de quienes se registraron, pero llegado el momento, ahorita por lo pronto lo único que te puedo decir es que a nivel nacional te habla de que hay un registro superior a los 11,000 participantes.
12: Bueno, pues ahí está el registro, Víctor, van más de 11,000, y ante la insistencia de los reporteros, Wendy Barajas compartió una larga lista de militantes del partido, pues que han mostrado interés en participar en la próxima contienda electoral, donde destacan diputados, alcaldes, regidores y presidentes de los comités municipales que se encuentran en funciones. Bueno, pero todo esto será ya en los próximos meses, Víctor, porque el PAN no tendrá defensores. Ahora sí que del partido en las calles, como Morena.
2: Sí, efectivamente. Bueno, pues ya en las próximas semanas el PAN dará a conocer ya nombres más específicos. Vamos a ver. Mientras tanto, pues sigue avanzando el tiempo y ya veremos. Finales de junio, principios de julio, habrá ya más definiciones en todos los partidos. Muchas gracias, Rogelio. Vamos a una pausa. Son las 7:43. Volvemos. Tendremos el enlace, la cobertura en vivo de la Copa Mundial de Fútbol. La selección mexicana aseguró 3 puntos más, sigue en el primer lugar de su grupo, con un golecito del sinaloense Luis Romo, de los Mochis. Sí, y bueno, los Mochis todavía están festejando, ¿eh? En todo el país. Ya tendremos también los deportes, más adelante la información nacional e internacional, los espectáculos y la mesa de análisis. Y en la mesa de análisis, muy sencillo, la pregunta es, ¿estás de acuerdo en prohibir el uso de celulares en escuelas primarias y secundarias? Hay 3 opciones de respuesta, puedes participar en esta encuesta en la transmisión en vivo que tenemos en YouTube en este momento. Ahí puedes participar y tendremos el análisis, el debate que vuelve a la mesa de Línea Directa. Continuamos.
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2: Vámonos en este momento a la cobertura de la Copa Mundial de Fútbol.
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2: Y ahí estamos, en la máxima fiesta futbolera. Estamos en estos momentos en este enlace en la ciudad de Guadalajara. ¿Cómo amanece Guadalajara después del triunfo mexicano? Óscar Arrieta, muy buenos días.
26: Muy buenos días, Víctor. Buenos días para todo el auditorio de Línea Directa. Una fiesta interminable acá en la Perla Tapatía después del triunfo de México sobre Corea del Sur. 1-0, un gol que, por cierto, tiene, obviamente, como ya todos lo saben, el tinte sinaloense. Luis Romo, que no conforme con haber debutado y con hacerlo en su estadio de las Chivas Rayadas de Guadalajara, pues debuta haciendo gol en este certamen mundialista y también llevándose el premio al jugador más valioso. El día de ayer, la madrugada de hoy, mejor dicho, estuvimos en la Minerva, donde decenas de miles de aficionados se reunieron para celebrar el triunfo de México en esta justa veraniega. Que dicho sea de paso, México asegura el liderato del sector A, pues independientemente de lo que pase el 24 de junio frente a República Checa, y independientemente si Corea obtiene su triunfo frente a Sudáfrica, y hablando de una posible derrota mexicana, no importa cualquier escenario, México ya es líder del grupo A y avanzará con destino a los 16avos, donde jugará en el Estadio Azteca. En Línea Directa, la noche de ayer, pudo platicar con el hombre del partido, con Luis Romo, el oriundo de los Mochis, quien envió un breve mensaje a su tierra natal. Escuchemos.
0: Ah, la verdad que uno siempre quiere estar ahí, quiere aparecer, y lo viví, lo sentí, me quedó, y importante que nos dio el resultado también. Ah, la verdad que es un orgullo que una ciudad te reconozca, y nada, que disfruten mucho, que esperamos que hagamos más historia todavía. A pensar en el tercer partido primero, nunca hay que perder el enfoque, ir paso a paso.
26: Es un orgullo que una ciudad te reconozca, esas fueron las palabras de Luis Romo cuando se le preguntó directamente que Los Mochis era una auténtica fiesta como consecuencia de su gol, o gracias a su gol, mejor dicho, en esta justa veraniega, añadiendo también que disfruten mucho, que ellos buscan hacer aún más historia en este certamen mundialista, porque recordemos que México jugará en el Estadio Azteca sus juegos de eliminación directa, aún con rival por confirmar, y estos posibles rivales se sabrá ya hasta el final de la última fecha, porque recordemos que en esta justa veraniega, al incrementar su cupo de 32 a 48 selecciones, ahora incluirán a 8 mejores terceros lugares, y es uno de esos mejores terceros lugares al que México enfrentará en la capital del país el próximo 30 de junio. Pero primero, lo primero, como también lo dijo el propio Romo, el 24 de junio pensar en cerrar con paso perfecto frente a República Checa. Así, la información de este gran triunfo de México, Víctor, que continúa la fiesta en Guadalajara y así seguirá durante toda la semana mínimo hasta el otro juego frente a Chequia en el Estadio Azteca.
2: Y no, pues ya es viernes, ya algunos se agarraron desde ayer, no han parado, por lo visto la fiesta y el relajo sigue en Guadalajara. Ahí estamos precisamente en las calles de la ciudad de Guadalajara contigo, Oscar. Y bueno, pues el tráfico normalito, ¿verdad? O sea, por lo que vemos, la gente pues sí festejó hasta muy tarde, pero por lo visto pues muchos se tuvieron que levantar a trabajar.
26: Sí, tarde, pero responsable también. Sí. La fiesta continúa en la Minerva en la madrugada, incluso con varias de las personas que se escuchaban los murmullos decía, oye, es que yo me tengo que levantar en 5 horas y sigo acá festejando el Juego de México. Y pues ese es el ambiente que se vive. Hace 40 años la fiesta máxima del fútbol no tocaba suelo nacional. Hace 40 años precisamente México no jugaba de local acá en Guadalajara. Lo hace en uno de los nuevos estadios, o de los más nuevos estadios que tiene el país para ofrecer, y el día de ayer 46,000 almas se reunieron no solo en el Estadio Guadalajara, sino que también decenas de miles más en distintos puntos de la Perla Tapatía para disfrutar de este juego y de ese hito histórico de México venciendo a Corea del Sur para avanzar y convertirse en, de momento, el único equipo clasificado a los 16avos de final.
2: Y bueno, nada más preguntarte, ya nadie se acuerda de las declaraciones de Romo, ¿verdad?, que tanto criticaron. Ese golecito, ¿cómo cambió de pronto pues la actitud del público? Incluso hasta los aficionados de Chivas lo estaban criticando fuerte ayer.
26: Es una realidad que el oriundo de Los Mochis sufrió mucho en los últimos días después de esas declaraciones, donde, pues para los que no tengan el contexto, le preguntaban directamente si era una obligación ganar frente a Corea del Sur. Él decía, me imagino que pues para quitar presión del grupo y demás, que no lo sentían como una obligación, pero eso no quitaba el hecho de que iban a salir a darlo todo, a buscar el triunfo. Esas declaraciones se hicieron virales de manera veloz en las redes sociales, fue duramente criticado, muchos hasta pedían que lo bajaran de la convocatoria. Javier Aguirre respalda la decisión de llamar al oriundo de Los Mochis y le dice, ¿sabes qué? Vas a ser el titular. E incluso también Luis Romo ayer publicaba una foto en sus redes sociales de un chat de él junto a su esposa donde decía textualmente, vas a ver que voy a meter gol hoy. Y ahí está, ¿no? La premonición y también el gol que le valió ser el jugador más valioso del México frente a Corea en su debut en la justa veraniega.
2: Bueno, pues si en Guadalajara se está festejando en Los Mochis y en todo el estado de Sinaloa, pues también, porque un sinaloense, un mochitense ha logrado poner a la selección ya casi con el otro pie en el siguiente, en la siguiente fase. ¿Qué partido sigue para la selección?
26: El próximo 4 de junio en el Estadio Ciudad de México, México frente a República Checa, un República Checa que tan solo ha sumado una unidad, cayó frente a Corea del Sur el día de ayer. Sudáfrica le empató sobre la hora. No digo que sea un rival sencillo, estamos en una competencia internacional, las mejores 48 selecciones del planeta están acá, pero a mi parecer la tarea más dura fue la noche de ayer acá en Guadalajara, y veremos cómo se desarrolla este juego, tal vez ya sin la presión de necesitar ganar para clasificar a los 16avos.
2: Se cortó un poco, ¿cuándo es el siguiente juego de México, decías?
26: El 24 de junio en el Estadio Azteca.
2: ¿A qué hora?
26: El horario, permítame confirmarlo, le digo, todos sí. Los días están cambiando los horarios de la justa veraniega, pero si no mal recuerdo, se mantiene el horario de las 6 de la tarde para Sinaloa en el Juego de México.
2: De cualquier manera, vamos a confirmar, estamos informando todos los días la actividad del Mundial, en la cobertura especial de Línea Directa. Muchas gracias, Oscar, gracias, Gabriela Ispuro, a todo el equipo de Línea Directa en esta cobertura en Guadalajara. ¿Cuándo regresan a la Ciudad de México?
26: Regresamos a la Ciudad de México precisamente para el juego entre México y República Checa. Nosotros llegamos el 22, el juego es el 24 y ya para confirmar a las 6 de la tarde para Sinaloa, el México, el juego, perdón, entre México y República Checa. Nosotros el día de mañana viajamos a Monterrey para el juego 1000 en la historia de la justa veraniega, Japón frente a Túnez. Un juego especial que tiene el honor de jugarse en el Estadio Monterrey.
2: Nos confirma Armando Valdenebro que efectivamente es a las 6 de la tarde el 24 de junio, simultáneo la hora con el otro juego del grupo, ¿no? Por el tema ahí de la clasificación.
26: Así es, recordemos que ya las últimas jornadas, todos los juegos de los mismos grupos se juegan a la misma hora para evitar problemas ahí de ponerse de acuerdo, ¿no?, en los partidos.
2: Gracias, Armando. Y gracias, gracias, Oscar. Gracias, Gabriel, a todo el equipo de Línea Directa. Gracias, buenos días.
26: Muchas gracias, excelente día y pendientes a la información de Línea Directa, portal.com.
2: Seguimos en Guadalajara, Jalisco, en la cobertura especial de Línea Directa en la Copa Mundial de Fútbol.
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2: 7:57, vámonos con más deportes.
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2: Mi estimado Charlie Castro, ¿cómo estás? Buenos días.
6: Buenos días, Víctor. Buenos días al auditorio de Línea Directa. Pues bueno, continuamos con información del Mundial, con reacciones que se generaron después de esta victoria, y es que tras conseguir su segunda victoria en Copa del Mundo, el técnico mexicano Javier El Vasco Aguirre reconoció que el duelo ante Corea del Sur fue un partido para olvidar, pero un resultado para recordar, así textualmente lo dijo, y es que el estratega mexicano admitió que la escuadra azteca sufrió más de la cuenta para imponerse 1-0 en el Estadio Guadalajara, destacando que el primer equipo que se equivocara, pues perdería el partido, y finalmente el equipo de Corea del Sur por ahí cometió un pecado que terminó pues llevando la penitencia al concretar un gol el sinaloense Luis Romo. Así fueron las declaraciones del Vasco Aguirre. Y hablando de Luis Romo, pues este sinaloense se une a este selecto grupo de futbolistas nacidos en el estado de Sinaloa que han hecho gol en Copa del Mundo. El mediocampista azteca Luis Romo se convirtió el día de ayer, jueves 18 de junio, en parte del selecto grupo de futbolistas sinaloenses que han anotado gol en la Copa del Mundo, acompañando a Jared Borghetti y Omar Bravo como los únicos en cimbrar las redes mundialistas. Así que el nativo de Los Mochis, Sinaloa, debutó en la justa veraniega en la cancha del Estadio Guadalajara y la hizo con banderas desplegados al anotar gol. Hay que recordar que Jared Borghetti fue también una pieza importante para México en el Mundial de Corea-Japón 2002 y en Alemania 2006, al anotar un total de 3 goles en estas justas mundialistas, y Omar Bravo pues se despachó con 2 goles en Alemania 2006, en aquella goliza, ¿no?, del equipo de México sobre Irán de 3-1, donde el nativo de Los Mochis, Omar Bravo, también se anotó 2 ocasiones, así que Luis Romo se une al selecto grupo de sinaloenses en anotar gol en Copa del Mundo. Y en más información, Luis Romo, el hombre del momento, Cañeros de Los Mochis, se suma a la felicitación por el gol que anotó en el Mundial, y es que en medio de la gran ola de reacciones por el gol del sinaloense Luis Romo, el club Cañeros de Los Mochis, perteneciente a la Liga Arco Mexicana del Pacífico, también se sumó a las felicitaciones por la actuación del jugador, y es que el equipo de los Cañeros de Los Mochis compartió una serie de imágenes del mediocampista umense Luis Romo en el Chevron Park, puesto que ha sido invitado especial recurrente en los Juegos de la Liga Mexicana del Pacífico para lanzar la primera bola. Las imágenes las pueden consultar en nuestro portal de Línea Directa. Y en más información, alejado de las canchas del fútbol, nos vamos con el tema también del béisbol, y es que la Liga Mexicana de Béisbol dio a conocer, pues ahora sí, los convocados a los Juegos de las Estrellas, ¿no? Hay que recordar que este se va a estar celebrando en la ciudad de Monterrey y ya está todo listo para encarar una nueva etapa del Juego de las Estrellas, donde hay por ahí algunos peloteros sinaloenses como Juan Carlos el Japper Gamboa, que estará formando parte de este selectivo. Víctor, amigos del auditorio, lo más sobresaliente de los deportes.
2: Mi estimado Charlie, muchas gracias.
6: Muchas gracias, buenos días.
2: Charlie Castro, los deportes.
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2: Ocho con un minuto, vamos a una pausa, regresaremos con lo más relevante de la información nacional e internacional. Tenemos los espectáculos y a las 8:20 la mesa de análisis, y en la mesa de nuevo el debate, y esta semana se vuelve a hablar de esto, que parece que ya es un hecho. La pregunta es, ¿estás de acuerdo en prohibir el uso de celulares en escuelas primarias y secundarias? Tres opciones de respuesta, la encuesta está en YouTube y el análisis en la mesa de Línea Directa a las 8:20. Antes tenemos más noticias, continuamos.
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0: Estamos de regreso, son las 8:07. Vamos a Omar Levante, la información nacional.
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0: Axel, ¿cómo estás? Muy buenos días.
2: ¿Qué tal, Víctor? Muy buenos días. Buenos días al auditorio de Línea Directa. Nos mantenemos atentos al proceso judicial que se sigue contra Audias Flores Silva, alias El Jardinero, quien era considerado la mano derecha de Rubén Oseguera Cervantes, alias El Mencho, en el cártel Jalisco Nueva Generación. Pues bueno, El Jardinero enfrenta un nuevo revés judicial, pues este jueves le fue negado un amparo presentado días atrás, con la cual el ex jefe regional del cártel Jalisco denunciaba que una diligencia sobre su proceso de extradición fue realizada en estado de indefensión, sin la presencia de su abogado y bajo circunstancias de incomunicación material. La decisión estuvo a cargo del juez cuarto de distrito en materia penal en el Estado de México, con residencia en Toluca, quien resolvió desechar el amparo de Flores Silva y declinó seguir conociendo del asunto al carecer de competencia. Con esto fue turnado a otro juzgado, y bueno, es una derrota más en contra del Jardinero en este proceso en el cual busca evitar su extradición a los Estados Unidos, la cual fue solicitada por las autoridades de ese país, quienes ofrecían una millonaria recompensa por su detención. Atentos, ya lo decíamos, a este proceso contra la mano derecha de El Mencho. Y también a nivel nacional está resonando este escándalo que ya le comentábamos ayer, de la alcaldesa de Tenancingo, Estado de México, Nancy Nápoles Pacheco, quien fue acusada por la Fiscalía General del Estado de México de fingir un autosecuestro para poder justificar un pago supuestamente de rescate de 40 millones de pesos. Lo que la Fiscalía acusa es que con este dinero y con este autosecuestro, la alcaldesa buscaba justificar un faltante en el erario municipal. Ayer, con un video en sus redes sociales, Nancy Nápoles pues rechazó todas las acusaciones de la Fiscalía Mexiquense. Dijo de manera categórica que la versión de las autoridades ministeriales y negó que existe algún desfalco en el ayuntamiento que encabeza. Sostuvo que la información proporcionada por ella durante la denuncia es verídica y que fue tergiversada por los ministerios públicos encargados de la investigación. En el fondo, dijo la alcaldesa, todo es un plan político para desacreditarla con rumbo al próximo año, y vamos a escuchar la versión de Nancy Nápoles.
3: El cómo manejaron la información que yo proporcioné, manipulándola con narrativas facciosas y mentiras, argumentando hoy una supuesta versión de un testigo con criterio de oportunidad, que a cambio de una reducción de sentencia dirá lo que otros quieren que diga. Dos, denuncio que detrás de todas estas acciones existe un propósito político para desacreditarme como persona, como mujer y como servidora pública en mi carácter de presidenta municipal del municipio de Tenancingo, Estado de México.
2: Que todo es político, dice la alcaldesa, y mientras continúa el proceso, si son peras o manzanas, si le creemos a la fiscalía o a la alcaldesa. Ayer se anunció por parte de la Dirigencia Nacional de Morena, encabezada por Ariadna Montiel Reyes, que la Comisión Nacional de Honestidad y Justicia de Morena va a iniciar un procedimiento sancionador contra la presidenta municipal de Tenancingo, y también se le suspendieron sus derechos partidarios en tanto se realiza la investigación. Un escándalo del cual seguiremos pendientes. Víctor, auditorio, el reporte.
0: Muchas gracias, Axel.
2: Pendiente, Víctor. Muy buenos días.
0: El más relevante de la información nacional.
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0: Ociel, ¿cómo estás?
5: Buenos días. Hola, muy bien, Víctor. Muchas gracias. Feliz viernes para ti, todo el auditorio.
0: Ahora sí,
5: a disfrutar el fin de semana y de la información de los espectáculos también. Buenos días, familia Línea Directa. Arrancamos rápidamente con cambios que ha planteado la Academia de la Grabación. Anunciaron cambios importantes para la edición 69 de los premios Grammy del 2027 en Los Ángeles. Dentro de las modificaciones destacan la incorporación de 5 nuevas categorías y ajustes en las reglas para elegir ganadores, medidas que buscan adaptarse a la evolución en la industria musical. En cuanto a categorías, ahora el número total serán 100, integrándose las categorías de mejor interpretación de música pop asiática, canción latina, colaboración o actuación en dúo grupo de R&B, interpretación vocal pop tradicional y álbum folk tradicional. Julio Iglesias y bueno, una ligera victoria ante la ley. La Audiencia Nacional Española ordenó a la Fiscalía entregar al cantante una copia de las investigaciones realizadas tras las denuncias por agresión sexual y otros delitos presentadas por dos mujeres. Una magistrada determinó que negarle el acceso a esos documentos vulneraba su derecho de defensa y destacó que el que se hicieran públicas partes de dichas denuncias pudo afectar la imagen y reputación de Julio Iglesias. Platiquemos de Belinda y la gran fama, pero en soledad. Si bien la cantante mexicana vive uno de los momentos más exitosos de su carrera, entre proyectos musicales, series y doblaje, reconoce en entrevista que no todo ha sido tan fácil y que el éxito también ha tenido un costo personal. La cantante aseguró que aunque está rodeada de muchas personas por su trabajo, encontrar amistades sinceras en este medio ha sido uno de los retos más difíciles desde que comenzó su carrera cuando era niña. Belinda explicó que esa sensación la llevó durante distintas etapas de su vida a encontrar compañía en sus mascotas, a quienes recuerda con cariño por ser un importante apoyo emocional. Y cerrando, yo diría los sinaloenses de la suerte. Y es que el actor sinaloense Alejandro Speitzer entregó ayer el balón oficial en la cancha del estadio Guadalajara previo al juego de México contra Corea del Sur. A través de las cámaras de Línea Directa se pudo captar el momento cuando el actor caminó sobre la cancha para colocar el balón oficial en su pedestal ceremonial justo antes del arranque del partido. Víctor, también en el inaugural, fue Kenia Oz, también sinaloense, la encargada de hacer este protocolo.
0: Bueno, a ver quién le toca el 24 de junio.
5: Y luego Romo mete el gol, o sea, fíjate, Culiacán con Alejandro Speitzer, Mazatlán con Kenia Oz y los Mochis con Romo.
0: Ahí está Sinaloa.
5: Sinaloa. Ni modo que digan que no le hacemos a todo
0: presente
5: un poco.
0: En el Mundial.
5: En el Mundial, esperemos que otros sinaloenses elijan para el siguiente partido.
0: Pues ojalá que esté Romo ahí también y algún artista sinaloense.
5: Sí,
0: y
5: esté Romo, ojalá que así sea, ¿verdad? Que talento hay mucho en todos los ámbitos.
0: Así es. José, muchas gracias.
5: Gracias, Víctor.
0: Gracias, José Leal, en los espectáculos.
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0: Vamos a la pausa, estamos de regreso de la mesa de análisis. El debate que regresa a la mesa es el tema de los celulares en escuelas primarias y secundarias. Todo parece indicar que viene un reglamento que prohibirá el uso de teléfonos celulares en las aulas. La pregunta es esa, precisamente, ¿estás de acuerdo en prohibir el uso de teléfonos celulares en escuelas primarias y secundarias? Hay tres opciones de respuesta. En la encuesta que está en YouTube, y será el tema en la mesa de análisis, cuando estamos de regreso después de la pausa.
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4: Aquí estamos ya de regreso, estamos en la mesa de análisis de Línea Directa en este viernes 19 de junio, saludando a la compañera y compañeros en la mesa. Araceli, ¿cómo estás? Buenos días.
5: Buenos días, Víctor, gusto saludarte, gusto saludar a nuestros compañeros, al auditorio de Línea Directa, y muy buenos días al equipo.
4: Ahora sí vienen contentos, ¿verdad?
5: Ganó México.
4: Mira, eufórica la producción, sí. Jesús, ¿cómo estás? Buenos días.
6: No, me sumo a la alegría, Víctor.
4: Además, acertaste en el pronóstico.
6: Sí, 1-0.
4: Dijiste 1-0, sí.
6: Tengo bien medido esos coreanos.
4: Sí.
6: Saludo para Araceli y para los compañeros de todo el auditorio.
4: Juan, ¿cómo estás? Buenos días.
7: Bien, buenos días, hello, estimada audiencia.
4: Armando, buenos días.
8: Que la galería sea vuestra. Buenos días.
4: Qué elegancia de lenguaje, qué bárbaro. Muchas gracias. Pues vamos a, traemos otra vez el tema de los celulares, del uso de celulares en escuelas de nivel básico. La presidenta Claudia Sheinbaum tocaba este tema ya en dos ocasiones en la semana, en la conferencia de prensa, y reactiva este debate sobre el uso de la tecnología, y concretamente los móviles, como les llaman en España, los teléfonos celulares, las pantallas en general, entre niñas y niños y adolescentes. Su planteamiento no parte de la prohibición. Vamos a ver imágenes de la conferencia hoy. La presidenta Sheinbaum ha tocado el tema de nuevo. No está hablando de una prohibición inmediata, sino ha planteado abrir una discusión sobre este tema para revisar qué ventajas o qué desventajas tendría y en qué condiciones, y además involucrar a los padres de familia para analizar los efectos del uso excesivo de dispositivos que tiene, en este caso, pues en el aprendizaje. También la salud mental, por supuesto, el sueño, la convivencia. Algunas maestras de primaria dicen, es que se están durmiendo mis niños aquí en el salón, y es que se desvelan con el teléfono celular en su casa, y los papás pues quizás ni se dan cuenta. Entonces llega esta discusión en momentos en que muchos países, por cierto, ya prohíben el uso de teléfonos móviles en las escuelas, y algunos estados también ya están haciendo lo propio, han adoptado medidas similares de manera ya particular. La pregunta, pues, ya no es si la tecnología debe estar presente en la educación, sino cómo estamos usando la tecnología en escuelas primarias y secundarias. Entonces abrimos la mesa, ¿debe México restringir el uso de celulares en las escuelas de educación básica, hablando primarias y secundarias? ¿O nada más deben establecerse reglas claras para que no saquen el celular en horas de clase? Ahí está la pregunta para abrir la mesa. De nuevo con este tema, Jesús.
6: Yo creo que debemos comenzar, Víctor, preguntándonos algo muy elemental, el por qué y el para qué. ¿Por qué se prohíbe? Porque no tenemos un para qué utilizar los celulares en clase. No es lo mismo si estuvieras hablando de una tableta en donde el programa educativo te diga en ciertos momentos vas a utilizar este programa para complementar el aprendizaje del módulo tal. Bueno, eso sería otra cosa. Ahí ya tendrías un para qué y entonces pues no tendrías que prohibirlo. Pero el uso de celulares como tal dentro de las aulas evidentemente distrae a los alumnos, no tiene un porqué. Al final de cuentas, entiendo que el celular, incluso para los menores, pues es importante para comunicarse a la salida con los papás, ¿no? O sea, yo creo que la prohibición de llevarlo no sería el todo, sino más bien de sacarlo. Lo puedes tener en tu mochila, terminas, mamá, ya salí, nos vemos en tal lado, o cualquier cosa que te tengas que comunicar con tu familia, eso no lo veo nada mal, está bien, es una situación que es parte de nuestra modernidad. El tema del celular en las aulas, si no hay un para qué, si no tiene un motivo, pues la verdad es un elemento distractor. Ahora, ¿qué más quisiéramos? Que, como ya lo hacen muchas escuelas de educación privada, el uso de las tecnologías se acompañe al aprendizaje dentro de las aulas, porque no solo en celulares, ¿no?, sino más bien en otras herramientas más formales, como son tablets o algunos, o algunas otras, hasta computadora de manera obligatoria, puedas acompañar tu aprendizaje y todo tu módulo, pues ahí lo vayas haciendo, tus resúmenes, tus capítulos y todo. Esto suena pues complicado, sobre todo en un país tan grande, con tantos niños, con tanta desigualdad. En algunas no hay ni luz, ¿dónde vas a conectar las computadoras y todo? Pero quisiera pensar que entonces sí, si encontramos un cómo, involucramos la tecnología como parte del proceso de aprendizaje, bienvenidos las tablets y los celulares a las aulas. Mientras tanto, no, tendrían que estar por fuera. Yo veo muy positivo que lo sea. Ojo, no como una prohibición, porque pues también eso es complicado, pero sí como, digamos, abstenernos de usarlo ahí, y lo puedes tener en tu mochila. Cuando se acabe la clase, estás en el receso incluso, pues pudieras hacer tal vez el uso de esta herramienta, ¿no?
4: Eso es. Bien, Araceli, vamos contigo.
5: A nivel internacional viene tomando fuerza la tendencia que busca regular, que busca restringir el uso de redes sociales entre los menores de edad. Por ejemplo, en Australia, en el Reino Unido, ya están dando pasos para prohibir su uso. Se parte de que un uso excesivo y no controlado de las redes sociales afecta el desarrollo, afecta la salud mental de los menores de edad. Y en nuestro país, a inicios del 2025, el gobierno de Querétaro prohibió el uso de celulares en todas las escuelas de educación básica y bachillerato. Se dijo que solamente se utilizaría con fines pedagógicos y que la medida se iba a implementar para evitar el ciberacoso y proteger a las alumnas y a los alumnos. Y en este caso de Querétaro, no se conocen qué resultados se han obtenido, se están logrando. El tema, la verdad es que es muy amplio, es muy profundo, y a nivel mundial ya hay una discusión abierta. Es importante atenderla, es importante incorporar lo que hace el derecho comparado, lo que está funcionando en otros países, y las nuevas tecnologías tenemos que reconocer que pueden favorecer a estudiantes en aspectos educativos, pero también es claro que las nuevas tecnologías están usando de manera excesiva las redes sociales, los celulares, y muchas niñas, niños y adolescentes pasan muchas horas del día entretenidos o distraídos, genera mucha dopamina, según varios psiquiatras, y esto no es saludable porque los niños y las niñas dejan de hacer muchas actividades que son necesarias para el desarrollo de su personalidad, para el esparcimiento, y este problema no solamente atañe a las escuelas. Las madres, los padres de familia también deben participar, ser parte de esta solución, de este problema que se está presentando, y esperemos que esta convocatoria que encabeza la presidenta Claudia Sheinbaum Pardo trascienda, que llegue a resultados valiosos, que no se quede como

0: no me lo dejaban sacar, no nos dejaban. Sí, pero nos dejaban sacar. O sea, no nos dejaban sacar, no nos dejaban sacar radios, cámaras que llevábamos para grabar, no nos dejaban sacar. O sea, no es así como que inventamos el hilo negro. O sea, nunca se ha dejado en las escuelas sacar en clases elementos externos a la clase misma. A lo mejor en estos años que ya no me tocó estar en las primarias, secundaria y prepa, pues los alumnos agarraron más poder y los maestros fueron más permisivos, es otra cosa, ¿no? Pero, y hoy, pues, les piden que no saquen los celulares en clase. Se me hace de lo más lógico, pues yo iba a la universidad, llevaba celular y los maestros decían, celulares, apáguenlos. O sea, no, en serio, este debate si se debe de sacar o no los celulares en clases es nuevo para mí, porque a mí no me lo permitían, entonces no entiendo por qué ahora sí. Repito, a lo mejor porque los alumnos ahora se volvieron más agarraron más poder y no les hacen caso a los profesores o no sé, desconozco. Pero es por sentido común. Evidentemente, si me preguntan a mí, es más, yo cuando he dado clases les digo, celulares afuera, es más, te les ponía bandejita, aquí me los dejan todos, ¿no? Entonces ponía bandejita, aquí déjenme los celulares. Y no me renegaban, los muchachos. Entonces tampoco creo que sea tan complicado que en clases no lo saquen. Ojo. Ahora, ya la regulación de redes sociales, si se va a utilizar o no para menores de edad, fuera de clases, en su casa, algunos países hasta los 16 años ya te dejan usar redes sociales, o más bien ya te impiden que entres a una red social si no tienes edad suficiente. Yo creo que eso ya es otra discusión. Lo otro ni siquiera se me hace una discusión porque pues antes era así, pues sentido común, elementos externos a las clases, pues es normal. Y ahí sí, pues, no lo sé. Porque creo que es una lucha perdida, lo sigo insistiendo. Mañana se puede poner de acuerdo todo el Congreso, los senadores y diputados, y decir que el sol no salga, y una ley en la Constitución y el sol va a salir. Creo que esta lucha ya se perdió, los jóvenes no van a dejar el celular por más leyes que haya. Y bien decía Araceli que hay en Europa ya algunas regulaciones. Pregunten qué están haciendo estos jóvenes, si se quedaron sin redes sociales o no. Evidentemente lo hicieron de otras maneras. Creo que es una lucha perdida. Lo que hay que hacer es cambiar un poco la visión, comenzar a educar desde el kinder cómo utilizar. En educación, con educación, con educación, creo que funciona. Yo veo el caso de mi hija. Cuando la educan en el kinder de ciertas cosas, cambia completamente las actitudes. Es bien diferente a cuando se las quieres prohibir. Es otro rollo. Entonces sí creo que en lugar de hacer leyes, hacer legislaciones, que sí está bien que sea, no digo que no, está bien, pero no va a rendir tantos frutos como cambiar la visión y comenzar ya a incluir desde el kinder, desde el maternal incluso, el uso de estas tecnologías. Ahora, estas tecnologías en 3 años van a ser otras, van a cambiar, van a ser diferentes. Entonces, yo siempre he dicho que legislar con tecnologías actuales se te va a desfasar en 6 meses. Por eso creo que sí dedicarnos más a la educación, a legislarnos en la coyuntura, porque a lo mejor en 5 meses ni siquiera son redes sociales, son otras cosas, y vamos a tener que volver a cambiar el contexto. Entonces, hay que modificar nuestro nivel de enseñanza y nuestra interacción con la tecnología. Siempre vamos a tener aparatos que nos generen ansiedad, siempre hay que aprender a convivir con la tecnología, no pelearnos con ella, porque es una lucha que ya está perdida.
1: Armando.
2: Bueno, el uso de celulares y pantallas digitales en los niños y adolescentes en las escuelas, yo creo que sí se debe de restringir su uso en las escuelas y regularlo en los hogares, en las propias casas, los padres de familia. La presidenta sí pone en la mesa de la discusión este tema, porque es un tema interesante, delicado, importante, tanto para la enseñanza como para la salud de los mental, de la psicología de los niños. Pero ahí tienen que participar padres de familia, maestros, autoridades, por supuesto, para regular esto. Hay estudios que aseguran que el uso descontrolado de estos dispositivos, de esta tecnología moderna que nos ha abrazado en el mundo actual, pues genera efectos en el aprendizaje educativo, en la salud mental de los niños, niñas y adolescentes. Dicen que se pierde el sueño, pues ¿cómo van a perder el sueño? Pues hasta la madrugada se iban jugando. Y la sana convivencia entre los jóvenes, y ahí me planto en ese punto. Yo creo que las redes sociales mataron a sus homólogas, a las redes sociales humanas. Esta, aunque parezca la misma, no es la misma,

0: me refiero es que ya la sana convivencia, las redes sociales, la tecnología, los dispositivos estos han acabado, han provocado un grave aislamiento social. Ya no es la convivencia, se ha dejado de socializar, los niños empiezan a dejar de socializar, ya se meten a su mundo cibernético y no voltean a ver hacia el exterior, no les importa mucho generar amistades, convivir con amiguitos o amigas en los parques, salir a divertirse. Eso hay quien lo haga, pero todavía no en general, sí está afectando ya. Afecta la convivencia familiar también, en las propias casas. La tecnología mató la sobremesa en los hogares, después de comer, incluso durante la comida, la celebración, están muchos, en muchos casos, los niños metidos en su tablet, en su teléfono, su dispositivo.
1: Y los papás también.
0: Por eso, Víctor, lo hacen los niños. En las salas, por eso lo hacen. Por eso digo yo que hay que regularlo desde los hogares también.
1: El ejemplo, ¿no?
0: Claro, el ejemplo.
1: Bueno, a ver, me preguntan aquí, ¿un niño de 2 a 4 años es consciente de los peligros del internet?
2: ¿De 2 a 4 años? No, hombre.
1: Estamos de acuerdo que no.
2: Un bebecito.
0: No es consciente.
1: Bueno, perfecto. Planteo la pregunta porque pues, así va. De 4 a 8 años, ¿es consciente de los riesgos del internet?
2: No. Ahí empiezan de alguna manera a entender. Sí.
1: Pero entonces, de 14 a 16 años yo creo que ya, ¿verdad?
2: Ya, claro, sí, despiertas otras partes de tu cerebro, empiezas a ver, distinguir entre bueno y malo, a descubrir el mundo con todas sus varianzas, a saberte que no eres el centro del universo, porque eso también es parte del crecimiento y del aprendizaje, donde eres un elemento más de una sociedad y tienes que comportarte y seguir reglas sociales. Eso se da en esa etapa de la, pues de, digamos, donde vas terminando la infancia y vas comenzando la adolescencia. En cada momento está bien clarito qué se puede, qué no, qué es lo óptimo. Por ejemplo, hay quienes se molestan mucho con niños que desde muy chiquitos tienen pantallas o tablets con cosas para niñitos.
1: Pero aquí contestamos nada más rápidamente, muy rápido, contestamos, no, un niño no es consciente de los peligros de internet, pero ¿cuántos papás le dan
2: claro,
1: el celular a un pequeño de 4 o 5 años para que se entretenga?
2: Sí, y algunos con la restricción, poniéndole restricciones a lo que están viendo, entonces, algunos otros no.
1: Entonces los padres, esos padres son conscientes de los peligros del internet.
2: Porque no estamos educados como padres de familia sobre todo este tema. Es más, y el problema que causas también, ¿no? Las ansiedades que se dan y el tipo de problemas. Y fíjate, y ahí me voy a meter yo otra cosa que tiene que ver mucho con pues la educación en México y esto que hemos dicho. ¿Te acuerdas que un día platicamos el por qué era importante el uniforme dentro de las escuelas? Aparte del orden, de saber que eres un alumno, pues eres un escolar y te pueden detectar si andas por ahí y todo, porque al final de cuentas hacía que todo mundo trajera una misma ropa y no se hubiera una diferencia, sobre todo en
1: social.
2: Social, ¿no?
1: Sí.
2: Imagínate con un celular. O sea, eso rompe toda la lógica de lo del uniforme. Uno va a traer gama pues baja, otro va a traer gama mediana y otro va a traer gama alta, y eso ya también genera una distinción dentro del aula, cosa que no es sana. ¿Cómo decirlo? Si está la lógica de mantener los uniformes en las escuelas para mantener esta, digamos, unidad y que no haya estas discrepancias sociales, por decirlo de alguna manera, evidentes o públicas, como para que sea un tema en la escuela, cosa que no debe ser, ¿no?
1: Sí.
2: Ahí, ¿no? Imagínatelo con un teléfono, haz de cuenta que estás haciendo todo lo contrario a lo que estás beneficiándote con el hecho de que sigas usando un uniforme. Entonces, por muchas cosas, creo que no es conveniente que se use, aunque creo que sí es importante, si en algún punto la Secretaría de Educación Pública, el nuevo modelo de la escuela mexicana, entiende que a través de estos aparatos puede haber una buena forma de empatar con el aprendizaje que se requiere en las aulas, estaría genial que se vaya avanzando, ¿no? Claro. Así como ya lo hacen en otras partes de, es más, no solamente en nuestro propio país, pero dentro de las universidades o dentro de las escuelas del sector privado. Entonces, pues bien valdría la pena, ahí sí, en las mismas condiciones todos, bajo algún esquema de revisión, ¿no?
1: Bien, entonces la siguiente pregunta es, si el problema está en el celular que se usa en las aulas o en el tiempo que los niños y niñas pasan en la pantalla fuera de las aulas, es decir, en casa o en otros espacios. Araceli, antes de la pausa.
3: Bueno, en esa pregunta, pues en ambas. Sin embargo, bueno, el grave problema también puede ser que en el aula genera distracciones. También en mi caso me gusta poner multa. Y sí, una de las reglas es el uso de celular, ¿no? Salvo que vayamos a interactuar con inteligencias artificiales, porque eso sí lo estoy implementando.
4: ¿En el aula?
3: Sí, solamente para fines académicos.
4: Son alumnos ya de nivel superior.
3: Son alumnos de nivel superior. Sin embargo, bueno, a diferencia de las nuevas generaciones que están naciendo con estas nuevas tecnologías, sí, un factor fundamental, y lo decía muy bien mi compañero Juan, es el tema de educar. Me parece que las áreas de oportunidad es la alfabetización digital y la educación digital. Y aquí, en esta situación, convergen todos: sociedad, maestras y maestros, autoridades. Este es un cambio que llegó para quedarse. El tema es cómo vamos a convivir, y para eso tenemos que prepararnos. A mí es un tema que me apasiona mucho desde la investigación, y ahorita que Juan decía, vienen otras cosas. Recientemente estábamos revisando lo que va a pasar con el metaverso, porque, y también les recomiendo una serie ahí en Netflix, es coreana, por cierto, y habla del metaverso, estas aplicaciones, y cómo a veces se va a usar como una forma que te genera dopamina para transportarte a otro escenario que te va a generar satisfacción. Y estamos viendo, también escuchaba esta semana que tuve la oportunidad de participar en un congreso internacional también con la Universidad de Nuevo León, y hablaba un estudiante, dice, es que nos están echando la culpa a la generación Z, pero no se dan cuenta el tipo de mundo que nos está tocando vivir. Con tanta violencia, con tanta inseguridad, también es una forma de escape. Entonces me parece que hay que escuchar lo que está sintiendo la juventud y por qué es tan fácil caer en este tipo de adicciones. En este caso, la verdad es que para los padres de familia, para las madres de familia, se respeta la forma de educar. Me parece que vienen otras transformaciones, como el robot humanoide, que las principales tareas para las cuales las van a empezar a adquirir es tareas domésticas para niñeras, fíjense, o sea, son de las más ahorita, obviamente van a empezar costando grandes cantidades de dinero, pero luego van a ser accesibles, y estas dos tipos de tarea están visibilizadas como que son las que más van a requerir el apoyo de robots. Entonces, sí está fundamentado, y lo encontré en varios artículos científicos, que la adicción al smartphone pues sí afecta el aprendizaje, el rendimiento, el sueño. Me toca vivirlo a mí cotidianamente. Sin embargo, también hay un estudio muy interesante de 14 países que el uso de teléfonos móviles en estudiantes tiene un impacto negativo en resultados. Y también hay estudios en estudiantes de primaria que muestran que el uso de smartphones reduce la efectividad de aprendizaje. Y a ver, lo podemos, quienes nos están escuchando, quienes estamos aquí en la mesa, cuando pasas altas horas en el celular, yo la verdad siento que mi capacidad de concentración es limitada. Entonces también hay un efecto en las redes neuronales muy fuerte. Incluso también se habla que la lectura y la escritura tienen que volver a reforzarse. Entonces ahí está el discernimiento. La tecnología llegó para quedarse, no es buena y mala, pero hay que educar para estar a la altura de estos tiempos que estamos viviendo.
4: Y decías, Juan, lo que viene, ¿no?
5: Sí, a ver, yo esto de la escritura y la... Sí. A ver, ¿por qué no escribimos en papiros ya? ¿Por qué no escribimos en papiros como lo hacían nuestros antecesores? ¿Por qué era un trabajo? O es más, o como le hacían en la Edad Media los monjes que se ponían a mano en lugar de la imprenta. Eso te dejaba mucho más que la imprenta, digo, a ti al que lo transcribía. Porque la tecnología va cambiando. O sea, yo sí estoy en contra de que hay que recuperar nuestro lenguaje. El lenguaje evoluciona, el lenguaje está vivo, las tecnologías son parte del lenguaje. Añorar lo que ya fue, todas las generaciones, desde que el hombre es hombre, añora lo que ya fue. Muy poquitas entienden lo que viene en el futuro, adoptarla y aprovecharla, insisto. ¿Por qué no nos ponemos a escribir en papiros? Te costaba más trabajo, por lo tanto, al generarte más trabajo, el conocimiento te quedaba más. Tendrías otras habilidades al escribir en papiros, o los libros a mano en lugar de la imprenta. La imprenta vino a facilitar para leer a todos, hizo mucho más fácil. ¿Por qué no escribimos en idioma cervantino? ¿Por qué no escribimos el inglés en idioma shakespeariano, en el inglés shakespeariano o en el de Cervantes? Porque esto cambia. Entonces, eso de que tenemos que escribir más y tenemos que volver a lo que éramos, eso sí no me gusta. Lo que tenemos, repito, que hacer es entender, tratar de sacarle el mayor provecho a lo que tenemos, educar a nuestros jóvenes lo que nosotros aprendimos, pero también entender que si ellos hablan con emojis, pues no está mal, es como ellos se comunican. Lo que tendríamos que hacer es que hablen mejor con emojis, que busquen mejores emojis, que usen más emojis para que su rango de comunicación sea mucho, pero mucho más eficiente. Eso tendríamos que hacer, en lugar de decir, no escribas con emojis, mejor escribe con el español shakespeariano, perdón, cervantino. Sí creo yo en eso, que a veces azotamos mucho con eso, que antes era todo mejor y eso no. Todas las generaciones todas las generaciones siempre buscan mantener su estilo y calidad de vida. Y una pregunta nada más a decirle rápido, ¿en qué año los jóvenes, porque yo de clase cada 6 años, se empezaron a quejar de que no dejaran entrar con celulares a los salones? ¿En qué año más o menos?
3: No, nunca se ha quejado, las reglas las pone el maestro,
5: la maestra. No, pero la pregunta de que tú has visto por generaciones que dicen, esta generación batalló más para que dejen el celular que las anteriores.
3: Nunca he batallado, la verdad, con las reglas, porque desde el primer día tú les dices la forma como tú vas a evaluar.
5: Sí, a eso es lo que me refiero, que toda la vida no se ha dejado de entrar celulares a clases, no sé por qué hoy es un debate.
3: Y la regla es, si hay emergencia, se pueden salir.
5: Sí, sí, esa era la duda, ¿en qué momento pasamos de que es de sentido común de que no se metan, ahora hacer un debate? Eso sí, quisiera preguntarle a los maestros que
4: porque está pasando.
5: Sí, sí, por eso, pero ¿en qué año? O sea, me gustaría saber, nada más como mero... Pues
3: cuando no se puede reprobar.
5: Acto académico, ¿en qué momento fue el cambio a no celulares, si tú le entiendes?
4: Fue una situación gradual, maestros permisivos, padres que también presionan a los maestros, y por no enfrentar a los papás, muchas veces se da esa situación, y hoy lo estamos viendo. Muchos maestros que antes se involucraban más en las actividades extraescolares, o sea, fuera de la escuela, en los alumnos, o hacían más contacto con los papás para decirles, oiga, su hijo trae aquí un problema de deficiencia de aprendizaje, me gustaría que viéramos. Ya no, lo hacen por razones de seguridad.
5: Ahora, el modelo de enseñanza de aprendizaje ya está obsoletísimo está.
4: Bueno, ahorita seguimos, vamos a la pausa en radio, tenemos que hacer la pausa, pero seguimos aquí con esto que se está discutiendo nuevamente, si deben prohibirse los celulares en las aulas de primarias y secundarias. Y efectivamente, como decía Araceli, las reglas las pone el maestro. El maestro tiene que poner las reglas claras desde el principio, porque al maestro le exigen cuando el grupo no tiene, aprendizaje suficiente, pues algo está fallando, y generalmente es el maestro. Y si el maestro o la maestra no es capaz de poner y sostener las reglas para que se lleven a cabo las actividades escolares, pues como debe ser, pues ahí estamos fallando también como maestros. Hay mucha permisividad, y lo comentaba un director de clases hace algunos días que tocamos este tema. Vamos a la pausa y nos quedamos aquí en redes. La pregunta está en YouTube, es para ti. Es para ti, ¿qué opinas sobre esta posibilidad de que se prohíban definitivamente el uso de celulares dentro de las aulas en escuelas primarias y secundarias? Ahí está la pregunta en YouTube. Vamos a la pausa, regresamos.
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0: Estamos de regreso. Bueno, la pregunta que hemos planteado, y nos quedamos con Armando Ojeda, ¿dónde recae la mayor responsabilidad? ¿En los padres de familia, en las escuelas, en las autoridades, en las plataformas digitales, sobre el uso excesivo de teléfonos celulares que evidentemente nos están afectando la enseñanza en escuelas primarias y secundarias? Por eso la pregunta es si estás de acuerdo en que se prohíba el uso de celulares en las escuelas primarias y secundarias del país. Tenemos un audio con la presidenta Claudia Sheinbaum, que tocó el tema de nuevo, porque ha generado, ¿sí, verdad?
1: Sí.
0: Esta mañana, en principio de semana también, por eso trajimos el tema de nuevo a la mesa. Vamos a escuchar parte de lo que dijo la presidenta de la República.
2: En la pantalla, en las escuelas, ya se olvidaron los juegos tradicionales, colectivos, porque el uso de la pantalla es individual, eres tú y la pantalla. Eso, y se te olvida la sociedad en la que vives, y piensas que hay una realidad virtual en la que crees. Muchas veces no tiene nada que ver con lo que realmente está ocurriendo. Y las relaciones entre las personas cambian a partir de la intensidad en el uso de las plataformas. Entonces, es muy importante eso, y como mamás y papás, porque a veces es muy sencillo darle a un bebé el teléfono para que te distraigas, pero también genera sus consecuencias. Entonces es muy importante que con los expertos, con quien conoce estos temas, entre todas y todos, le entremos esta discusión y regulemos.
0: México estaría entrando ya a regular el uso de celulares y redes sociales en adolescentes y menores de 16 años, que es la tendencia a nivel mundial. Ya veremos qué pasa, pero está clara la postura de la presidenta, creo que está muy clara, ¿no? Ella está en contra del uso de celulares a sus hijos.
3: Sí, por supuesto, yo creo que debe haber coincidencia general con unas consabidas excepciones, pero aquí el punto toral que yo veo es el cómo lograr un equilibrio, entre aprovechar la tecnología moderna y proteger la salud mental, el aprendizaje, la convivencia, la sana convivencia, la armonización social entre los propios niños. Porque las nuevas generaciones, yo lo decía en el segmento anterior, han dejado de socializar, y eso es gravísimo. Yo creo que una de las grandes virtudes del ser humano es socializar, convivir, compartir, jugar entre niños. Y yo soy de otra generación. Juan dice que no lo dejaban utilizar sus
0: videojuegos
3: en su época estudiantil de secundaria, primaria. Pues bueno, yo lo que es, mis remembranzas van hacia el trompo, las canicas, el yoyo.
0: En el recreo,
3: sí. Batear el baloncito, sí. Que tuvieras a la mano, si es que había el balón, pero jugabas, interactuaban los niños, sí. Salías al recreo en algarabía.
0: Ahora cada quien en su mundo.
3: Ahora te vas y te sientas en una esquina con tu teléfono, sí. A chatear, a ver tus pantallas, y se acaba la convivencia, que sí. Es elemental para el desarrollo humano, la convivencia. Socializar entre los jóvenes, hay que motivarlos a que socialicen, a que interactúen con entre ellos, compartan sus experiencias, sus vidas, ¿no?
4: Pregunta, ¿quién dice que no socializan esos niños que están en el celular?
3: Bueno, pero a través de la tecnología es diferente. Muchas veces no están intercambiando impresiones con el compañerito. Están en su mundo jugando.
0: Me diste la pauta para recordar el lunes, que precisamente el martes, perdón. Estaba viendo una entrevista que le hicieron a un especialista, no voy a dar muchos detalles, y decía que en México, como en otros países, niños de 8 años, que a los que papás ya les dieron teléfono con internet, con acceso a internet y redes sociales, están viendo pornografía desde los 8 años. ¿Sí? Desde los 8 años, ¿verdad? Y yo no sé si esos papás saben lo que los niños están viendo muchas veces en el recreo en la escuela o en el mismo salón de clases. Entonces imagínense el efecto que en la salud mental de estos niños, adolescentes, tiene esto, ¿no? O sea, ¿qué contenidos están viendo? Nada más es dar un celular con internet y ya le diste pues la felicidad a tu niño o niña, pero ese es el problema, es lo que no estamos conscientes, el riesgo como padres. ¿Cómo lograr, finalmente la pregunta, un equilibrio entre aprovechar, decías, la tecnología, ¿sí?, y proteger la salud mental, que es lo que más importa en este caso, de niñas y niños? Estamos hablando de primaria y secundaria.
5: Yo creo que lo comentaba durante el corte,
1: tiene que haber un proceso de orden, ¿no? Es decir, el profesor tiene la decisión de no permitirle al alumno en su clase que utilice el teléfono, pero esa decisión no tiene que ser discrecional, tiene que ir aparejada de un modelo de política educativa que faculte al profesor o a la directriz o a la dirección escolar tener esa normativa para que sea entonces de aplicación general. Creo que a eso se refiere la Presidenta de la República, tener este marco para ponerlo como una regla, ¿no? Y entonces ya no quede discreción. Y ahora sí, como padre de familia, en también lo que comentaba Armando, si tú eres un padre de familia que gustas o no te late ese tipo pues digamos, de restricción para tu hijo, pues puedes buscar de entre las múltiples escuelas que hay en cada una de las ciudades, alguna que se adapte a lo que tú piensas es mejor para educar a tu hijo. Es decir, que sea absolutamente libre, que puedas llevar juguetes. Hay escuelas donde puedes llevar tablets, donde puedes llevar celular, donde puedes llevar todo, y sí, en el marco de las competencias educativas que cada modelo educativo tiene, pues adelante. Bien. Pero dentro de la educación pública, sí, tienen que estar las reglas muy marcadas para que no quede la bronca en el profesor, porque a mí sí, una de las cosas que más siempre me ha chocado es cuando se van contra el profesor, un padre de familia, creyendo que él tiene lo que es mejor para su hijo en el aula, y quiere imponer la regla del padre sobre el profesor, como si fueras una cosa única, su muchacho, ¿no?
0: Así es. Sandra Guido está viendo la mesa de análisis. Le mandamos un saludo, maestra Sandra Guido, en Mazatlán. El uso de la tecnología digital, dice, sí, está haciendo que se pierdan habilidades neuronales básicas, concentración, análisis crítico, capacidad de desarrollo, nuevos paradigmas, en fin. Ahí están los efectos, y yo creo que como padres pues debemos ser conscientes de qué les estamos dando a nuestros hijos, ¿no? Cerramos, Araceli.
5: No, y siguiendo con lo que comenta la maestra, también en este debate que hemos tenido esta semana en este Congreso Internacional, el tema de inteligencia artificial, se habló como una maestra cuestiona que las tareas las están copiando del ChatGPT, y que no tiene nada de malo utilizar ChatGPT, pero estamos perdiendo el pensamiento crítico, que es una de las habilidades que ha dicho el Fondo Monetario Internacional que deben reforzarse, y ese pensamiento crítico solamente se forma con lectura, con debate, y aprender a escribir a mano nuevamente, porque hasta el tema de la ortografía tiene un grave impacto. Aunque estas tecnologías nos estén ayudando a editar, sí se visibiliza mucho esto. Entonces, aquí sí me parece importante reforzar que esta era llegó para quedarse, pero tenemos que reforzar también principios y valores hoy más que nunca. Esa es la ruta para poder actuar con ética. Las plataformas digitales tienen una responsabilidad ética, cada vez se está regulando más los marcos legales en países, pero hay que recordar que es un modelo de negocio que lo que quiere es la adicción de menores. Claro. Entonces, no se puede permitir que los algoritmos puedan delimitar en base a qué se va a educar a niñas, niños y adolescentes. Entonces, ahí el área de oportunidades, y son campañas nacionales de concientización, también la formación obligatoria en competencias de tecnología en educación digital, la inversión, mayor inversión en deporte, en cultura, en arte, en esas actividades que permitan, como bien decía mi compañero Armando, volver a la convivencia social. Somos seres que conviven.
0: Corina Benítez dice, son herramientas muy útiles, lo malo es el uso inadecuado de los alumnos. Bueno, cerramos, Juan.
6: Sí, es lo que tú decías, de que están viendo pornografía porque los papás no saben utilizar. A ver, tú a un niño de 8 años no le vas a dar unas tijeras de carnicero para que haga sus labores en la escuela, le das unas tijeras de su edad. Es igual aquí, si el papá le da eso y se lo deja abierto, pues es error total, absoluto del papá. Le recomiendo una película que se llama La Idiocracia, una joya. No hay manera que nos podamos quitar esto, y ese es el destino que nos espera. La Idiocracia, véanlo. O sea, no hay manera, no podemos dar vuelta a esto. Bien. Podemos estar preparados, pero esta guerra ya la perdimos, ¿eh?
0: O la aprovechamos.
6: Sí, eso. Tecnología. Sí, pero esto, sí, ya, esto no. Olvídense. No hay manera que vamos a regresar a los años a jugar con la matatena, como decía la
0: educación digital.
6: La presidenta decía, hay que regresar a jugar a la matatena. Eso ya, olvídense, no regresó.
0: No, dice la presidenta, antes se jugaba.
6: No, ella dice, quiero que regresen a jugar matatena. Ella lo dijo, dijo.
5: No, ella no regresará.
6: No regresará.
0: Es que no conocen el juego, sino si lo jugaron.
6: No, sí lo conocen.
5: Sí,
6: les aburre.
3: Bueno, y los que deben estar llorando son los fabricantes de los valeros. Todavía se vende el valero.
6: Sí, ah, claro. Valero, ella dijo valero.
5: Al contrario, ellos están haciendo concursos de que elaboren los principios éticos.
3: El yo-yo, el valero, son herramientas. Sí. De uso recreativo de los niños de aquellas épocas. De pero eran muy bonitos los tiempos.
0: Hoy también les gusta.
6: Sí, es bonito lo de también.
3: Hay que desarrollarlos, bien, hay que promoverlos, ¿no?
0: Nos vamos con el sondeo, a ver qué dice la encuesta. ¿Estás de acuerdo con prohibir el uso de celulares en las escuelas primarias y secundarias? Es cerrado, ¿eh? 41% dice sí, ayuda a mejorar el aprendizaje. 39% dice sí, pero solo durante las clases. Sí. Y 20% dice no, hay que educar sobre el uso de los celulares. Sí. Ahí nos quedamos. Pueden,
6: ¿sí? Si no le gusta también pueden meter un amparo. Si no quieren cambiar la escuela, y ahí que la corte decida.
0: No le hagan caso, Juan.
6: ¿Por qué no? Por pues para eso está la ley, está un amparo.
0: Nos vamos. Gracias.
3: Gracias a ti.
0: Gracias, Juan. Araceli, muchas gracias.
5: Excelente día.
0: Jesús, gracias a todo el equipo, a la producción. Pero sobre todo, gracias a usted por su compañía. Pásela bien.
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Esa, azúcar amargo, un ángel, un diablo, maldito embustero, cómo duele saber que te pierdo. Así arrancamos con esta aventura musical. Ella es Fey, yo soy Liz Medina, sean ustedes bienvenidos. De nuevo, un gusto y un placer saludarlos en este viernes ya fin de semana. Viernes con sabor a México y un gol con sabor a los Mochis. El día de ayer estuvo bueno. ¿Qué digo bueno? Buenísimo. Tenemos algo así, Valladoc al programa, por favor. Algo que diga, ay, México. Anda, Timbiriche. Fíjate, sin querer se me vino a la mente. Entonces, por favor, producción, digo, nomás para ese pequeño comentario con respecto a al golazo de ayer. Qué cosa, ¿eh? Fíjense lo que es. Las oportunidades se dan una vez, decía mi señora madre, y hay que aprovecharlas. Y Luis Romo lo hizo como tenía que ser.

goliza México el día de ayer 1-0 con los BTS. Yo dije, no soy muy grupera, que digamos, dije, ah, vamos, la arrolladora ya lleva uno. Y los BTS, no hombre, ni me acordaba de Soda Pop, fíjense, ayer. Pero me emocioné. Muchachos, fíjense, ayer no pude, pues la verdad no pude salir. Dije, tengo que ver el partido y tuve que pagar mi suscripción por ahí, lo vi. ¡Qué barbaridad! Estuvo súper padre. Vi por ahí a muchos famosos también, ahí por ahí en las transmisiones. Y estuvo bueno. Platíquenme con respecto a las opiniones que tengan con respecto al partido de ayer. Pero mientras, yo los quiero invitar para que me acompañen ya después de la emoción del gol y todo eso. Vámonos al programa, ahora sí me dice producción. Me voy al programa porque quiero invitarlos a que me acompañen. Tengo promociones por parte de nuestros patrocinadores. Tengo por acá un tema bastante interesante. Dicen por ahí que puede ser mito o es realidad, pero ustedes díganme qué piensan que sea. ¿Cenar pesado te hace tener pesadillas? Pregunta seria y lo pongo sobre la mesa, muchachos. Más adelante hablaremos al respecto. Y hay un cumpleañero. ¡Quiero un cumpleañero! Si tú cumpliste años esta semana, y cuando digo esta semana, de lunes a viernes. Sí, va a ser de lunes a viernes, del 22 al 26. O conoces a alguien que cumplió años y lo quieres sorprender, te tengo un muy buen obsequio, cortesía de Panamá y Exa FM. Envíame el nombre, ahí va, pero va a ser WhatsApp audio, el nombre de quien cumple años esta semana, o cumplió años, ¿vale? Y además, un pequeño mensaje de felicitación, ¿va? Así de fácil, así de sencillo, y ya está participando. Antes de decir adiós, voy a decir el nombre del ganador o ganadora, ¿va? Pero mientras, vámonos con mucho más música. Yo los voy a dejar, pues vámonos con eso que viene a cargo de Timbiriche. Total, si ya estamos emocionados, púchenle play a eso que es México. Ellos son Timbiriche, yo soy Liz Medina, y ya lo sabes, en todas partes, ponte Exa.

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10: 9:20.

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1: Ay, ahí está, tranzas. ¿Y eso qué es? Bueno, un nuevo amor. Es como se llama, no sé por qué me pusieron más palabras en esta canción, en el título. Vamos a continuar con la programación, pero antes de ello es el momento, porque vaya que están súper ardientes, ¿eh? 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Y ya para irme con la siguiente canción, reitero la invitación. Si tienen o tuvieron un cumpleañero en la semana, fíjate nada más, O sea, si fue un lunes, pues no importa, puede participar. Envíame a través de nuestro WhatsApp al 6681-130-989 un WhatsApp audio, ¿ok? En el cual felicites al cumpleañero. Y tienes que decirme tu nombre, quién manda la felicitación, y en todas partes ponte Exa. Es fácil, tampoco me van a hacer un audio de 5 minutos, no, porque no lo puedo pasar. No estoy pasando podcast ahorita. Pero sí la felicitación, porque mis amigos de Panamá tienen para ustedes una cortesía de un pastel. Así es que a participar, ¿vale? De hecho, hoy voy a dar a conocer al ganador antes de decir adiós, goodbye, arrivederci. Ganador, ganadora, hoy damos a conocer. Mientras, cortesía de Panamá, vámonos con eso que viene a cargo de Katy Perry, algo que suena bastante bien para iniciar el fin de semana.

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es a los chicos de Morat. ¿Cómo te atreves a volver? Atentos, los mochis. ¿Alguna vez se han ido a la cama después de una cena abundante y al despertar ustedes piensan, qué pesadilla tan rara? Bueno, hoy vamos a ponerle luz a este mito. Ya se los dije, ya les di la respuesta ahí. Fíjense que la idea de cenar, de que cenar pesado provoca pesadillas, ha circulado por años. Y años y años, o vamos a decirlo por siglos, de los siglos, de los siglos. Pero la ciencia nos dice que no es tan simple, ¿eh? Lo que se ocurre es que cuando, bueno, es que una comida copiosa activa tu sistema digestivo justo cuando tu cuerpo, pues debería de estar relajándose. Esa actividad extra puede alterar la calidad del sueño y hacerte más propenso a despertarte, pues por las noches, se podría decir. Y en consecuencia, pues aumenta la probabilidad de recordar sueños intensos o extraños. Y no es que el mole con arroz, por mencionar algo, ¿verdad?, te meta los monstruos en la cabeza, sino que tu cerebro, al no alcanzar profundamente, ¿verdad?, o al no descansar más que nada profundamente, pues se queda más tiempo en fase de sueño ligero, donde los sueños, pues son más, se podría decir, pues como que lo sientas más real. Algo por el estilo. Entonces, pregunta, ¿mito o realidad? Digamos que es una mezcla, porque cenar pesado no crea pesadillas mágicamente, pero sí puede favorecer que las recuerdes y las sientas más intensas. La recomendación es muy sencilla. Procura cenas ligeras, evita grasas y azúcares justo antes de dormir y dale a tu cuerpecito al menos 2 horas antes, bueno, 2 horas antes de irte a dormir, para que digiera a gusto. Así tu descanso va a ser más reparador y tus sueños mucho más tranquilos. Muchachos, en resumen, lo que cenas, pues influye en cómo se duerme. Y cómo duermes influye en lo que sueñas. Así que si quieres noches sin sobresaltos, cuida tu plato antes de apagar la luz. Ahora sí, vámonos con más música. Oigan, por cierto, la canción que viene es a cargo de Thalía. Es una canción que es para felicitar, para disfrutar, para celebrar. Y hoy quiero celebrar a los cumpleañeros. Cortesía de XFM y Pastelería Panamá. Vamos a regalar un pastel a algún cumpleañero. Si cumpliste años durante esta semana, ok, participas. Y ahorita producción me dijo, no, del lunes a domingo, Liz. O sea, del 20, ¿qué? Perdón, no, del 15 al 21 de junio. Si cumpliste años en uno de estos días o cumples años, envíame un WhatsApp audio, autofelicítate si nadie te quiere felicitar, ¿verdad? Para que participes. Y antes de decir adiós, voy a dar el nombre del ganador o la ganadora de ese pastel. Delicioso, rico. Cosa exquisita de Pastelería Panamá. Entonces espero el audio al 6681-130-989. A ver, muchos me están mandando en texto. En texto, claro que yo podría leer, porque me dicen, ¿lo puedes leer tú? Claro que lo puedo leer. Pero la dinámica es que me manden el audio felicitando a alguien. Es muy sencillo. Me dicen, ahorita voy a un ejemplo. Pero mientras, vámonos con esta canción, que Thalía ya me está haciendo señas, que ya va ella. Entonces, púchenle play. Yo soy Liz Medina, ya lo sabes, en todas partes, ponte Exa.

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3: Ya 10 minutos para que sean las 10 de la mañana y feliz Día del Padre. 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Vámonos con eso que viene a cargo de Miguel Bosé. Por lo que estoy viendo por acá, llega Miguel Bosé y Julieta Venegas. No la veía, fíjense. Está volteada para allá. Miguel Bosé, Julieta Venegas, y esto es Morena Mía. Pero antes...
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0: Exa, el señor Miguel Bosé, Julieta Venegas, y eso que es Morena Mía, en Exa FM, y yo aprovecho porque... 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Vámonos con más música.
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3: Son las 10.
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1: Ya 10 de la mañana con 4 minutos. Y los próximos minutos voy a estar bien acompañada, muchachos. Quiero invitarlos. Oigan, bueno, antes de irme con más música, quiero aprovechar para pasarles un tip súper rápido. Y es un tip para ahorrar, ¿eh? 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Y ya me les voy con más música. Oigan, antes de irme con la siguiente canción, reitero la invitación. Pastelería Panamá y XFM te regalan un pastel, el cual ya Ever me lo trajo. Ya lo tengo aquí en cabina. Se ve riquísimo, ¿eh? Ojalá me inviten porque de ver se me antojó. Fíjate qué rico, ¿eh? Le pregunté de qué era y no me dijo. Pero está delicioso. Ahorita voy a checar de qué es. Qué rico se ve. Ay, Dios mío. Y lo estoy viendo. Me lo dejó aquí en cabina. Pero bueno, envía un audio al 6681-130-989. Me desconcentré por el pastel. Felicitando al cumpleañero de la semana. ¿A qué voy con eso? Si tu primo, tu vecino, a quien quieras sorprender con un pastel, si cumple años el lunes 15, no importa. Participan del 15 al 21, es decir, esta semana. Envíame la felicitación. Y en todas partes ponte Exa, ¿va? Mientras yo me voy, pues yo me voy con Paulina Rubio. Dame otro tequila que ya es inicio de fin de semana total. Y en todas partes ponte Exa.

0: Quiero felicitar a Cris por su cumpleaños. Espero que la hayas pasado súper bien y que Panamá y EXA te regalen el pastel para seguir festejando. En todas partes, ponte EXA.
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2: 10:08.
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2: Gracias, gracias, gracias, mi querida Liz Medina, allá en la cabina de la 98.9 FM. ¡Ay, Dios de mi vida! Fin de semana calenturiento, cachondo. Y ahí estamos. 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Saludos a la cámara, ahí Fabiola, las Fafa vienen. Fátima, gracias por la invitación a través de EXA 98.9 FM. Pepe Salas te saluda, ¿cómo están? ¿Y qué es lo que vamos a compartirles? Cántale, cántale.
5: Oh my God.
2: Ah, es gringo.
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2: 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Vámonos con música. Tenemos más y en unos momentos estaremos a través de las redes sociales con el buen campeón. ¿Cómo estás?
6: Bien, todo bien.
2: Perfecto. Vamos con música, Liz. Regresamos con los amigos de Gaspasa.

0: Hola Liz, buenos días. Quiero felicitar a mi sobrino Mateo que cumple 5 años junto con EXA y Panamá. En todas partes, ponte EXA.
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2: 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Continuamos, ahorita regresamos.
4: Vamos para allá, güey, porque está de la madre.
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5: 1023.

Lisa, Timbiriche, y eso es Muriendo Lento a través de XFM 98.9. 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Ahí les voy otra vez, 66

0: Me llamo José Ramón. No, mentira, puro Pepe. Se ríe la... ¿Y tú cómo te llamas? Fabiola Arcadia. Ok. Estamos en Caspasa, mi querida Fabiola Arcadia, José Ramón, a través del 98.9 FM. Fin de semana, se acerca el día en que alguno de los papás ese se gane el maravilloso kit del golazo parrillero para que puedan participar. 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
0: 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Vámonos con música y regresamos ya. A ver, todos juntos, desde...
2: ¡Caspasa!

Ya 10 de la mañana con 34 minutos, vamos a continuar con más música, pero antes, porque un gran papá merece un gran auto. 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Me voy con eso que viene a cargo de Daft Punk, acompañados de Pharrell Williams, y esto es Good Lucky. Inicio de fin de semana, bendito viernes 19 de junio. A disfrutar se ha dicho.

Continuamos con mucho más en XFM 98.9. 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Continuamos con mucho más. Yo soy Liz Medina y ya lo sabes, en todas partes, ponte Exa.

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3: 10:43.
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2: Muchísimas gracias. Qué rolón de raja. A través de la frecuencia exacta. Fin de semana. 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

0: Y que lloro. Ahí está Sin Bandera. Yo estoy llorando porque me están tocando el pastel, que me lo dejaron aquí en cabina, por cierto, cortesía de mis amigos de Panamá, para el cumpleañero de la semana. Y permítanme, porque ya tenemos el ganador, es el cumpleañero Mateo. Y por acá pasa Rosario. Rosario pasará por el pastel. Pues acá te esperamos, Rosario, con identificación oficial y todo el kit. Ahorita te va a decir producción bien qué es lo que tienes que hacer para poder reclamar la cortesía. Y me les voy a ir, pero antes de ello, recordarles que mi vestido blanco 15 años tiene diseños glamurosos, confeccionados con pedrería importada para que te veas como la princesa que eres. 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Y ya para decir adiós, goodbye, arrivederci, por cierto, saludar a mis amigos de Gaspasa. 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Yo me despido, que tengan excelente inicio de fin de semana, excelente viernes. Me les voy a ir, pero regreso. ¿A qué hora será bueno, producción? A las 2 de la tarde con la primera emisión de Música Exacta. Me voy, con permiso, se quedan con Pepe Salas, en cuestión de minutos ya estará aquí en la cabina naranja. Ha de venir más rápido que Rayo McQueen, ¿eh? Viene desde las instalaciones de Gaspasa, que estuvieron allá por Centenario, así es que denle chance a mi rerorre de que llegue, por favor. Vete despacito, yo aquí te espero, bebé. Vámonos con esto. No, ya no me voy, o sea, me voy yo. Ya no me puedo ir con música. Me despido. Se quedan con Pepe Salas y ya lo sabes, en todas partes, ponte Exa. Adiós.
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4: Son las 11.
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2: 11:09.

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3: 11-12.

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18: 11:20.

Perfecto, ya estamos de regreso aquí a través del 98.9 FM y seguimos compartiendo la música en este fin de semana, San Viernes 19, tengo entendido, de junio. Un fin de semana hiper bochornoso, caluroso, humedezoso. Y nosotros tenemos los mejores éxitos, lo fresco de la frecuencia. 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
2: 11:31.

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1: 11:34.
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3: 11:39.

0: 42.
1: Ahí está Rauw Alejandro, sonando increíble a través del 98.9 FM. 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
0: 11:44.

0: 11:47.
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0: Qué bonita canción, ¿eh? Muy bonita melodía de Reike. A mi lado, me gusta, me gusta. 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Y nos vamos con una cosa bonita, pero que está caliente, así como yo este fin de semana. 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
3: 11:58.
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2: Son las 12.

0: chinita, dale una chinita que quiere fumar.
1: ¿Sí o no, plebes?
2: Sí, ¿va?
1: Se me afigura mucho el estilo esta rolita. Igual, la chinita de Manu Chao, de hace muchos años, haciendo aquí la colaboración con la Carolona Xi. ¡Vámonos! 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
4: 12 con 8.

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3: 12 con 11. 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
3: 12 con

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2: 12:17.
1: 12:17 y 48 grados. No, no, ¿cuándo tenemos 38 grados? Pues no le anduve errando. 38 grados allá a la intemperie. 40, póngale 41. Está muy gacho. 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

0: 12:24.
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6: 12:35.

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0: 12:40.
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1: 12:45.
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1: 12:48.
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Llega el momento de despedirnos. Faltan ya 8 minutos y segundos para que sean las 13 horas, la una. Me voy, gracias. 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

0: ¿Qué tal? ¿Cómo le va? Muy buenas tardes. Mucho gusto en saludarle. Soy Víctor Torres. Es la una en punto y esta es la información más relevante registrada en las últimas horas en línea directa. Esta es la segunda emisión del Noticiero de Sinaloa que transmite en vivo a través de las estaciones de radio del Grupo RSN. Estamos en la cobertura estatal, estamos llegando a los 20 municipios de Sinaloa a través de las frecuencias radiales de RSN. Y más allá, mucho más allá, estamos en las redes sociales en vivo, en Facebook, en YouTube y en la red social X. Te recuerdo además las alertas informativas de línea directa en el canal de noticias de WhatsApp. Y si tienes algún reporte, alguna denuncia o comentario, puedes enviar tu mensaje de texto. Ya tenemos activo el WhatsApp de servicios.
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0: 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Y hoy, en las noticias. La Fiscalía General del Estado mantiene activo el operativo de búsqueda de Francisco Javier, Jaciel y Marisela en la zona norte de Sinaloa. Tres personas desaparecidas. Las investigaciones continúan con recorridos y diligencias para tratar de localizarlos, mientras las autoridades reiteran el llamado a la ciudadanía para aportar cualquier información que contribuya a su ubicación. Protección Civil pronostica otra jornada marcada por temperaturas elevadas y alta probabilidad de lluvias por la tarde en distintas regiones de Sinaloa. Está mayormente nublado. Las autoridades exhortan a la población a mantenerse atenta a los avisos preventivos y tomar precauciones, sobre todo en la zona serrana. Trabajadores de la planta de GPO en Topolobampo advierten que el bloqueo a las instalaciones mantiene en riesgo el ingreso de alrededor de 3.000 familias. Su empleo dependen directo o indirectamente de la operación del proyecto mientras continúa el conflicto en la zona. Vamos con todos los detalles de la información. Continúa la búsqueda. Hay tres personas desaparecidas en la zona norte de Sinaloa. Vamos contigo, Gabriel Ruiz. Buenas tardes.
2: Buenas tardes, Víctor. Auditorio de Línea Directa, la Fiscalía General del Estado informó que mantiene la investigación de los casos de ausencia o desaparición de Jaciel Giovanni Mariscal Flores, de 28 años, Francisco Javier Ibarra Rodríguez, de 56 años, y Marisela Real Audeve, de 67 años. En los tres casos, los familiares acudieron a interponer la denuncia correspondiente ante la agencia del Ministerio Público. El vicefiscal en la zona norte, Jesús Arnoldo Serrano Castelo, indicó que una vez se interpusieron las denuncias correspondientes, se procedió a llevar a cabo las investigaciones. La autoridad señaló que tendrán una reunión con el encargado de investigaciones para dar a conocer los avances de cada caso particular e informar a sus familiares. Escuchemos.
3: Tenemos carpetas de investigación y en ambos casos están unos grupos de policía de investigación trabajando momento a momento. En un momento más me voy a reunir con el jefe de investigaciones para revisar y valorar los avances que hay.
2: Serrano Castelo señaló que tiene conocimiento de una marcha que hay convocada por los familiares de Francisco Javier, este último caso denunciado en la vicefiscalía, a los cuales se dará atención en su oficina. Los familiares de las víctimas de ausencia o desaparición de personas, la autoridad recomienda pues no publicar en redes sociales los números de teléfono personales debido a que se corre riesgo de ser víctimas de extorsión. Comentarte, Víctor, que tanto en los casos de Jaciel Giovanni, quien es vecino del municipio de Juan José Ríos, y Marisela Los Mochis, en el caso de este joven Jaciel Giovanni Flores Mariscal Flores, en la Comisión Estatal de Búsqueda de Personas se emitió una ficha de búsqueda, quien fue visto por última vez esto el pasado 8 de abril de 2026 en el municipio de Juan José Ríos. En el caso de Marisela Relo Deves, pues también se activó el protocolo ALBA con fecha de desaparición el 9 de junio y desde ese momento pues no se tiene información acerca de su paradero.
0: Y como se comentaba, la marcha a la que se está convocando esta tarde es en el Parque Carranza a las 6 de la tarde. Están convocando familiares, amigos y vecinos de este hombre que mucha gente lo conoce, Francisco Javier Ibarra Rodríguez. No han tenido información de su ubicación. Los familiares están evidentemente desesperados y están pidiendo a la ciudadanía que apoye esta marcha pacífica vestidos de blanco, llevando su cartel, su voz y sobre todo el apoyo, la solidaridad con esta familia. Van a marchar desde el Parque Carranza hasta las oficinas de la vicefiscalía. La intención pues, es obviamente aumentar la exigencia ante las autoridades para lograr su localización. Francisco Javier Ibarra Rodríguez es precisamente la marcha en su apoyo esta tarde en Los Mochis. Gabriel, muchas gracias.
2: Buenas tardes.
0: Buenas tardes. Una buena noticia, y estas son estadísticas oficiales de las autoridades en cuanto al delito de robo de vehículos. Vamos con Sandra Solís, que nos tiene información, sobre todo en Culiacán, que ha sido la ciudad con más casos de robo con violencia a partir de el septiembre de 2024, en que estalló el conflicto interno en el cártel de Sinaloa. ¿Cómo va la tendencia de este delito en la capital sinaloense? Sandra, buenas tardes.
4: Buenas tardes, Víctor, y buenas tardes al auditorio. Culiacán es el municipio donde la incidencia de robo de vehículos es superior al resto de la entidad, un delito que para su reducción ha implicado estrategias específicas por parte del grupo interinstitucional. En una comparación de enero a mayo del 2026 con el 2025, existe una reducción del 50%. De acuerdo con la base de datos de la Fiscalía General del Estado, en los primeros 5 meses del año pasado, en Culiacán se denunció el despojo de 1,899 unidades. En el mismo periodo, pero del 2026, Fiscalía abrió carpetas de investigación por el robo de 943 vehículos en la capital del estado. Si bien la cifra sigue siendo elevada, es una disminución de 956 unidades. La Fiscalía General del Estado compartió que el segundo municipio con más denuncias es Mazatlán. De enero a mayo del 2025 se denunciaron 572 despojos y para el 2026 la cifra subió a 744, representando un incremento del 30%. En Ahome, que es el tercer municipio, con 154 casos en los primeros 5 meses del 2025, en 2026 se han reportado 163, un ligero aumento del 5%, y en el caso de Elota hay una ligera disminución de 110 denuncias el año pasado. En 2026 bajó a 106 despojos de unidades. Mi reporte, Víctor.
0: Estamos hablando entonces de una estadística a la baja.
4: En el caso de Culiacán es una reducción del 50% de 1,899 unidades de enero a mayo que se despojaron el año pasado. Ahora son 943 en Culiacán, es decir, 956 unidades que no se han despojado en este periodo aquí en Culiacán. Destacar también que a nivel estatal se tiene una disminución del 27%.
0: Eso es. Bueno, pues ahí está precisamente, son datos oficiales, son carpetas de investigación abiertas por parte de la Fiscalía, y es el delito de robo de vehículo que también aumentó en este periodo de esta crisis de seguridad, esta crisis que sobre todo pues nos preocupa el tema de los homicidios y personas desaparecidas. Ahí está también este delito, robo de vehículos, que ya registra una tendencia a la baja. Esperemos que se mantenga así. Muchas gracias, Sandra.
4: Gracias. Buenas tardes.
0: Sandra Solís. Nos trasladamos a la zona norte del estado, en Topolobampo. Personal de la empresa GPO, Gas y Petroquímica de Occidente, pues lamenta que no pueden ingresar a las instalaciones. Siguen bloqueados. Vamos contigo, Blanca Peinado. Buenas tardes.
5: Buenas tardes, Víctor, y auditorio de Línea Directa. Personal de la compañía Gas y Petroquímica de Occidente se quejó porque a causa del bloqueo por parte del colectivo Aquino no pueden ingresar a cumplir con sus horarios de trabajo desde el martes 16 de junio y además han tomado represalias contra ellos. A nombre de los afectados, uno de los denunciantes dijo que por pensar diferente sobre la planta de amoníaco han sido expulsados de la cooperativa Eustaquio Urías del campo pesquero Paredones.
6: Manda a notificar, una vez que ya perteneces al proyecto y lo apoyas, o porque simplemente estás trabajando para ellos, ahí ya eres motivo de discusión. Pero de hecho hay unos compañeros que ya los corrieron y hay una demanda ya para la cooperativa porque fue injusto, violó derechos humanos y viola completamente los derechos humanos de nosotros.
5: Expresaron que como padres de familia tienen derecho a buscar un segundo sustento y la planta de amoníaco les brindó la oportunidad de otro ingreso y de prestaciones sociales que marca la ley, y que como pescadores no tienen. Es el reporte.
0: Sí, pues ahí está la situación, y mientras tanto sigue ahí el plantón de quienes se oponen a este proyecto industrial. Muchas gracias. Gracias, Blanque. Vamos con Jesse Jauregui La empresa dio a conocer un comunicado. Hoy vamos contigo, Jessy. Buenas tardes.
7: Buenas tardes, Víctor, auditorio de Línea Directa. Sí, sí, es que Proman GPO aseguró que este bloqueo que actualmente se mantiene en los accesos de la planta de fertilizantes que se construye en Topolobampo está afectando alrededor de 3,000 trabajadores y sus familias que dependen de este sustento, principalmente porque se ha impedido el ingreso del personal y contratistas a las instalaciones. En este comunicado también la empresa reitera su respeto al derecho a la libre manifestación pacífica y expresó su disposición permanente al diálogo con los distintos sectores involucrados en este sector. Asimismo, Víctor, hace un puntual señalamiento donde rechaza que estén ellos mismos restringiendo el acceso a su propio personal y aseguró que mantienen incluso el cumplimiento de sus obligaciones laborales y contractuales conforme a la legislación vigente, y voy a leer textualmente: rechazamos categóricamente cualquier señalamiento que indique que la empresa limita el acceso de su personal. Por el contrario, buscamos garantizar condiciones seguras para el desarrollo de sus actividades.
0: Ahí está el comunicado y bueno, pues vamos a ver qué se resuelve con esto. ¿Cuántas familias están dependiendo de estos empleos?
7: Víctor, solamente y de manera muy directa son 3,000 trabajadores. Sin embargo, la cifra pudiera ser mayor porque también hay una afectación en el tema económico de Topolobampo. Es decir, lamentablemente no están teniendo ingresos ni las empresas proveedurías, los comercios locales que se asentan en este lugar, el transporte, hospedaje y servicios que también generan pues una gran derrama económica para este sector.
0: Sí, efectivamente. Muchas gracias, Jessy.
7: Buenas tardes.
0: Buenas tardes. Vamos con Rogelio Félix. Están fluyendo los pagos de los apoyos a los productores de maíz. Esto lo confirman las propias autoridades de agricultura del gobierno del estado. Rogelio, buenas tardes.
8: ¿Qué tal, Víctor? Muy buenas tardes. Qué gusto saludar a todos. Sinaloa, para informarte que el pago de los 400 pesos por tonelada de maíz que le corresponden aportar al gobierno del estado avanzan de manera satisfactoria y al corte del día miércoles han recibido su dinero 688 agricultores, así lo informó esta mañana Ramón Gallegos Araiza, el subsecretario de Agricultura del gobierno estatal. Detalló que se han cubierto 91,209 toneladas del grano blanco con una derrama económica de 36,843,812 pesos. El funcionario estatal sostuvo que para cumplir con las más de 24,000 productores que sembraron maíz se disponen de 1,400 millones de pesos que cubrirán las casi 3 millones de toneladas que se cosecharon este año. Este dato es muy importante, Víctor, porque de esas 4 millones de toneladas que se han dispuesto y que se esperaban producir, pues van a quedar alrededor de 3 millones. Es decir, podría no ejercerse todo este dinero de parte del estado, pero por lo pronto ya van 36 millones pagados, dinero que ya está circulando en las comunidades, Víctor, y en el comercio.
0: Sí, efectivamente, así está la situación. Muchas gracias, Rogelio.
8: Buenas tardes.
0: Buenas tardes. El Servicio Estatal del Empleo sigue abriendo oportunidades para los trabajadores. Se está recorriendo todo el estado con este esquema de las ferias del empleo en diferentes sectores. Hay 400 vacantes en Mazatlán. A ver, tenemos el reporte, Juan Gabriel Franco. Vamos contigo, Juan Gabriel, buenas tardes.
9: Buenas tardes, Víctor. Buenas tardes al auditorio. Efectivamente, el Servicio Estatal del Empleo Sinaloa, en coordinación con empresas locales, realizaron el corte de listón inaugural de la segunda Feria del Empleo en Mazatlán este viernes 19 de junio, en el cual se ofertaron poco más de 400 vacantes. Así lo informó Abril Estefanía Vega Araiza, titular de dicha dependencia gubernamental. Explicó que a través de estos ejercicios o actividades se ha logrado un éxito de poco más del 20% de vinculación, es decir, de 400 empleos aproximadamente, 80 personas son contratadas. Durante la feria de empleo realizada en el polideportivo de la UAS, Vega Araiza detalló que esta actividad es la número 9 que se realiza en todo el estado. Escuchemos.
10: Y tenemos feria del empleo, pero también hacemos jornadas de reclutamiento, tenemos módulos de atención, tenemos el camión del empleo que va a las comunidades también a ofrecer las vacantes disponibles. Y el día de hoy pues tenemos el formato feria de empleo, que es el más amplio. Tenemos 40 empresas presentes que tienen más de 400 vacantes para todos los perfiles, desde personas recién egresadas, sin experiencia, hasta personas que tengan un nivel de escolaridad más alto y experiencia laboral.
9: Vega Araiza aseguró que este 2026 ya se rebasó la mitad de su meta anual, en donde se han vinculado a más de 6.000 personas a un empleo formal de las 12.000 que se tienen proyectadas para este año. Así la información,
0: Víctor. ¿Y cómo va la afluencia? Porque hemos visto en algunos otros municipios bastante interés. ¿Cómo va Mazatlán?
9: Mazatlán está muy bien, hay mucho interés, sobre todo de la población joven que va en busca de algún empleo formal y pues de buenos salarios y buenos horarios también para
0: eso. Es. Bueno, pues hay que aprovechar la oportunidad, ahí están las vacantes y bueno, pues esto es en diferentes áreas. Si ya tienes empleo, puedes mejorar, bien, ¿no? También ahí está la opción. Muchas gracias, gracias Gabriel.
9: Buenas tardes.
0: Buenas tardes, vamos con Xiomara Ramírez. Hablando de buenas noticias, y esto es con el objetivo de que las pequeñas empresas, que son las que más empleos generan en el país, sigan creciendo, el Ayuntamiento de Culiacán sigue entregando apoyos. Vamos contigo, Xiomara, buenas tardes.
11: Buenas tardes, Victoria, auditorio de Línea Directa. Así es, con el propósito de seguir apoyando a las pequeñas empresas en Culiacán, la alcaldesa Ana Miriam Ramos Villarreal entregó el distintivo Impulso Nafin al Mini Super y Tortillería La Más Querida en Estanza, Cantabria. La presidenta personalmente acudió la mañana de este viernes a colocar el distintivo al negocio tras solicitar un financiamiento al ayuntamiento por 1.5 millones de pesos que utilizarán para el crecimiento del Mini Super. La mandataria destacó que este año suman 11 financiamientos otorgados a las micro, pequeñas y medianas empresas con una dispersión de 120 millones de pesos. Escuchemos.
12: Seguimos impulsando, ¿no?, estos negocios que sabemos que dan trabajos a varias familias de la ciudad. Son apoyos para pequeñas y medianas empresas que van desde los 300 mil pesos hasta el millón y medio. Se les da un periodo de gracia de 6 meses para iniciar a pagar, es decir, ellos son acreedores del crédito y hasta los 6 meses es cuando empiezan ya sus amortizaciones.
11: Para solicitarlo se tiene que acudir a las oficinas de la Secretaría de Desarrollo Económico de Culiacán, que se ubican en la colonia Jorge Almada y avenida Álvaro Obregón. Esa es la información, Víctor.
0: Muchas gracias, Xiomara. Ahí están. Son pequeños negocios y negocios familiares en muchos casos que estos apoyos son importantes, son mucha ayuda para pequeños establecimientos. Y ahí están estos recursos. Estamos hablando de este financiamiento que pidió esta empresa. 1.5 millones de pesos, 1.5 millones, este Mini Super y Tortillería, y así como hay otras que están en proceso con recursos propios, el ayuntamiento y el gobierno del estado. Bueno, pues por lo menos permite que sigan adelante estas empresas que son el sostén de familias. Ahí tiene usted esta tortillería, La Más Querida. Saludos a todo el personal de esta empresa que comenzó como todo un sueño, sí, como todo, una pequeño changarrito, y ahora ya se han ido consolidando y estos apoyos, les decía, pues ayudan bastante, ¿sí? Bien, vamos a la pausa, volveremos con más. Tenemos la información de seguridad, tenemos también la información del clima, vienen lluvias para esta tarde, nos dice el pronóstico de Protección Civil. Con esto y más, continuamos.
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0: Es la 1:22. Vamos a ver cómo viene el clima para esta tarde.
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0: Bueno, pues Alma Aguirre tiene información del Instituto Estatal de Protección Civil. Está pronosticando, vamos a ver, lluvias, no sé qué tan intensas tú nos vas a decir para esta tarde. Pero, ¿qué dice el Servicio Meteorológico Nacional, Alma Aguirre? Porque calorcito sí se siente, no tanto como en otros días, pero sí muy alta la humedad. Buenas tardes.
2: Sí, buenas tardes, Víctor. Sí, muy sabroso el calorcito y hay que preguntarle principalmente la zona norte. El fuerte y choice con temperaturas de hasta 38, 39 grados a la sombra, Víctor. Un buen vasito de agua fresca si es necesario en estos momentos y un muy buen protector solar, porque la radiación solar está tocando el punto extremo, que es el nivel 11 en este momento. Y mientras esto pasa en zonas del fuerte y choice, pues ya se están viendo las nubecitas, ya se nos está marcando aquí en los termómetros y en los mapas de línea directa para zonas de Badiraguato, principalmente también algunas de San Ignacio, incluso en Surutato, también ahí en Badiraguato, obviamente, y en algunas zonas de Mocorito, Culiacán y Concordia. Se nos están marcando ya algunos intervalos de nubes un poquito más densos, que coincide con lo que marca en este momento el Servicio Meteorológico Nacional de probabilidad para lluvias, pues intervalos de chubascos, Víctor, con algún tipo de vientos arrachados de hasta 50 kilómetros por hora y posible incluso tormentas eléctricas que podrían presentarse en zonas del sur, centro norte, mucho más enfocado hacia el este y hacia el norte, también hacia el este. Estamos hablando precisamente de Chol, Sinaloa, Badiraguato, alguna zona del norte, pegada, digamos, a la sierra de todo lo que colinda con Chihuahua y con Durango, así que podríamos esperar ahí. Y es parte de lo que dijo el Instituto Estatal de Protección Civil esta mañana, que estaba pronosticando desde temprano y mayormente enfocado hacia la tarde, lluvias fuertes de 25 a 50 milímetros para Choix, Sinaloa Municipio, Badiraguato, San Ignacio, Concordia y Rosario. Allí podrían quedarse las lluvias más fuertes hoy, mientras que las moderadas de 5 a 25 irían para El Fuerte, Cozalá y Elota, y precisamente eso es lo que estamos validando ahorita en los mapas, como la nubosidad se está apostando principalmente en zonas de Badiraguato, San Ignacio, algunas zonas de Culiacán, Concordia principalmente, Víctor.
0: Sí, digamos que estamos viendo que el potencial de lluvia se intensifica más hacia el fin de semana, ¿no? Sábado y domingo.
2: Sí, de hecho, también el pronóstico extendido del Meteorológico Nacional nos hablaba de precipitaciones fuertes a puntuales muy fuertes mañana de 50 a 75 milímetros, también para la zona serrana. Bajarían muy probablemente hasta los 50 milímetros entre domingo y lunes, pero al final de cuentas son lluvias y esas se reciben principalmente si caen en las presas, mucho mejor, Víctor. Sí. Así que todavía las lluvias se aplacaron, pero no se han cancelado. Eso es muy importante.
0: Este pronóstico, fin de semana lluvioso, podría ser para centro y sur del estado principalmente. Tome sus precauciones. Muchas gracias, Alma.
2: A la orden, buenas tardes, Víctor.
0: Gracias, buenas tardes. Vamos con Juan Escutia en cuanto a la situación en la zona costera, el oleaje en Mazatlán. Juan, buenas tardes.
3: Buenas tardes, Víctor. Buenas tardes al auditorio. Así es, olas de hasta 2 metros de altura genera el mar de fondo que prevalece en el Océano Pacífico y que sigue afectando las costas del puerto, donde se ha registrado al menos un rescate diario de bañistas que se introducen al mar en zonas de riesgo. Así lo aseguró Gustavo Espinosa Bastidas, comandante del Escuadrón de Salvamento Acuático de la Policía Municipal, quien dijo que además del fuerte oleaje se mantiene la presencia de quemadores en toda la franja costera. Señaló que el mar de fondo continuará durante este fin de semana, por lo que se mantiene una estrecha vigilancia en la mayoría de las playas, sobre todo en la zona de Cerritos y la Avenida del Mar. Es el reporte, Víctor.
0: Muchas gracias, Juan. Juan Escutia, ahí tenemos las imágenes de la zona de playa de Mazatlán, también con precauciones. Y vamos ahora a la información de seguridad.
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0: Iniciamos en la zona sur del estado. Vamos contigo, Francisco Ramírez. Buenas tardes.
4: Buenas tardes, Víctor. Buenas tardes al auditorio. En recorridos por los municipios de Mazatlán y Elota, elementos de la Secretaría Marina Armada de México aseguraron cartuchos y artefactos explosivos improvisados. De acuerdo a un comunicado oficial de la Secretaría de Seguridad y Protección Ciudadana a nivel federal, se dio a conocer que mientras realizaban recorridos terrestres por la carretera estatal La Noria, el Tecomate de La Noria, a la altura del poblado Las Salvias, en la sierra de Mazatlán, el personal naval ubicó una camioneta tipo SUV, al parecer en situación de abandono. Al revisar la unidad, los elementos de la Marina aseguraron 818 cartuchos útiles de diferentes calibres en su interior. No se informó si la camioneta contaba con reporte de robo, y luego de realizar recorridos por los alrededores, tampoco se dio a conocer la presencia de hombres armados que pudieran ser los propietarios de la unidad. Se informó que tanto la camioneta como los cartuchos asegurados fueron puestos a disposición de las autoridades correspondientes. Y en otro operativo terrestre de seguridad por las comunidades rurales del municipio de Lota, los elementos navales localizaron cerca del poblado Ensenada cuatro artefactos explosivos improvisados que son utilizados para ser arrojados desde drones. Se informó que los explosivos se encontraban en situación de abandono, por lo que luego de dar vista a la autoridad competente procedieron a inhabilitarlos para que no representaran un riesgo para la población. Es el reporte, Víctor.
0: Muchas gracias, Francisco Ramírez, en la zona sur. Vamos a la zona centro-norte en Guasave. Arax Salomón, buenas tardes.
5: ¿Qué tal, Víctor? Buenas tardes. Saludos al auditorio de Línea Directa. Un convoy de fuerzas federales recorrió calles y sectores de la ciudad la mañana de este viernes, el cual se realizó con el apoyo de una unidad blindada sin que se observaran acciones concretas contra algún objetivo en específico. Se indicó que la presencia de las fuerzas federales, donde participaron elementos de la Secretaría de Seguridad y Protección Ciudadana y de la Guardia Nacional, se observó primero sobre el Boulevard Central y luego desfilaron por la calle Ignacio Ramírez para desplazarse hacia el sector Ipis, donde se realizaron algunos recorridos. Posteriormente, el convoy enfiló de nuevo hacia la zona del Boulevard Central, recorriendo algunas calles del sector centro de esta ciudad de Guasave, sin que hasta el momento se sepa de algún operativo en específico en esta ciudad. Solo al parecer se trató de recorridos por parte de las fuerzas federales que se suman este recorridos a los operativos que se han llevado esta semana a cabo por parte de la Secretaría de Seguridad y Protección Ciudadana aquí en el municipio de Guasave. Víctor, el reporte.
0: Muchas gracias, Ararac. Y en lo más reciente en la información de seguridad.

0: instalaciones de la Unidad Deportiva Benito Juárez se llevó a cabo la entrega de las 1,043 tarjetas del Banco del Bienestar, donde Ulises Piña García, delegado en Sinaloa, destacó que 452 son para adultos mayores y 591 para mujeres. En este sentido, detalló que de manera bimestral, a partir de julio, los adultos mayores cobrarán 6,400 pesos y las mujeres 3,100 pesos. Víctor, auditorio, es la información.
1: Muchas gracias, Félix. Esto es en Mazatlán y así en todo el estado. Se siguen incorporando, ya les entregan sus tarjetas, ya están ya listos para recibir el recurso, ya está bancarizado, directamente vamos en su cuenta, ¿sí?, del Banco del Bienestar. Es la 1:31, vamos a una pausa, regresamos con más noticias en Línea Directa, información de verdad.
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1: Es la 1:36. Hace unos días hicimos un ejercicio, hicimos una encuesta y llegamos a la conclusión de que en los mundiales de fútbol, cuando la selección nacional gana, como que se levanta el ánimo de los mexicanos. Yo no quiero pensar que si nos dejan fuera del mundial, cómo nos vamos a sentir, pero bueno, mientras la selección esté ganando, el ánimo del país estará bien. Así funciona, así es el fútbol, ¿no? Hoy la presidenta de México, Claudia Sheinbaum, envió un mensaje precisamente refiriéndose a la importancia, a lo que representa este equipo de futbolistas que está participando en la Copa Mundial. Vamos con Julieta Tolosa. Julieta, buenas tardes.
2: Buenas tardes, Víctor, buenas tardes a la audiencia. Así es, la selección mexicana representa un país extraordinario y deben creer en sí mismos como sus compatriotas creen en ellos mismos. Así lo afirmó la presidenta de México, Claudia Sheinbaum Pardo, ante la gloriosa victoria que puso de fiesta a todos los mexicanos este jueves 18 de julio. Y luego de extenderles una vez más sus felicitaciones, Sheinbaum fue clara y firme en su pensar. El orgullo y la admiración es incondicional por los 26 jóvenes y el equipo técnico que le han dado felicidad a todos los mexicanos, que una vez más demuestran de qué están hechos, pidió a los jugadores que crean en ellos mismos porque su gente siempre ha creído en ellos. Escuchemos.
3: Que sigan creyendo en ellos mismos y que crean en su pueblo. Representan lo mejor del mundo, representan un pueblo y un país extraordinario. Siempre que lleven a México en el corazón y que crean en ellos mismos. Todos los mexicanos y las mexicanas creamos en estos jóvenes.
2: Esta es la información, Víctor.
1: Ahí está el mensaje de la presidenta. Gracias, Julieta. Sí, a ver hasta dónde llegamos con la selección y el ánimo de la afición de México apoyando al tricolor. Vamos con Carola Rojo Cerroya, la colecta anual de Cruz Roja. ¿Cómo nos fue con la meta de Cruz Roja este año? Carola, buenas tardes.
4: Buenas tardes, Víctor, buenas tardes al auditorio. En un evento lleno de emoción, Cruz Roja Sinaloa anunció el cierre de su colecta anual, superando la meta que se había planteado para este año. Gracias a la colaboración de la ciudadanía, comunidad educativa, empresarios, organismos e instituciones que colaboraron, se logró recaudar 50,314,305 pesos y con ello apoyarán pues a la ciudadanía con la atención que realiza Cruz Roja Mexicana. Ahí estuvo presente el presidente nacional de Cruz Roja, Eduardo de Agüero Leduc, quien señaló que la delegación Sinaloa es la delegación que ha aprendido a mejorar continuamente y es un ejemplo a nivel nacional. Así la información, Víctor.
1: Felicidades a Cruz Roja Mexicana, Sinaloa y también a todo el equipo directivo, Carlos Bloch y todo su equipo, y por supuesto a quienes ayudaron con en la colecta. Gracias, porque necesitamos una Cruz Roja que esté lista siempre, como lo está, para atender las emergencias con buen equipamiento, con personal suficiente. Ahí está, alcanzó la meta, 50,314,000 pesos. La meta de Cruz Roja fue superada. Muchas gracias, Carola.
4: Buenas tardes.
1: Buenas tardes. Vamos con Manuel Aceves. El cuidado de los animales ya tiene una instancia en Culiacán. El ayuntamiento ya instaló una comisión especial para el bienestar animal. Manuel, buenas tardes.
5: Buenas tardes, Víctor, audiencia. Efectivamente, el Ayuntamiento de Culiacán ya instaló de manera formal la Comisión de Bienestar Animal. Este es un nuevo órgano del Cabildo que tendrá como objetivo impulsar acciones, políticas públicas, dar seguimiento a los proyectos enfocados en la protección y cuidado de los animales en el municipio. La comisión será presidida por Rigoberto Torres Ramos, quien desde agosto de 2025 fue designado como regidor protector animal luego de las modificaciones aprobadas por el Congreso del Estado a la Ley de Gobierno Municipal para crear 3 nuevas comisiones permanentes. Durante la sesión de instalación, Torres Ramos presentó a los integrantes y también un informe sobre las acciones. Más detalles en línea directa.
1: Es un esfuerzo más y bueno, pues los animales no tienen voz para pedir ayuda, Manuel. Creo que de la forma en que tratamos a las mascotas habla de cómo somos como sociedad, cómo nos comportamos como sociedad, y ahí está, pues una muestra. Se está trabajando fuerte en Culiacán. Hay que cuidar más a los animales. Muchas gracias. Gracias, Manuel. Manuel Aceves, esto en Culiacán. Bueno, y vamos con más información. Tenemos a Rogelio Félix, de nuevo. Comerciantes del centro de Culiacán hicieron un ejercicio que vale la pena que usted conozca. Sobre el Día del Padre, ¿Qué tanto sabemos? ¿Qué preguntaron? Que si la gente sabe qué día se festeja el Día del Padre este año. Rogelio, vamos contigo.
6: Víctor, te saludo de nuevo, muy buenas tardes. Comentarte que comerciantes del centro de Culiacán hicieron un ejercicio, es decir, una dinámica entre sus clientes, la cual consistía en preguntarle la fecha de la celebración del Día del Padre. El resultado fue que cerca del 80% no sabía. En entrevista, el presidente de la Unión de Comerciantes de Culiacán, Oscar Sánchez Beltrán, dijo que no es posible que la esposa y los hijos no sepan que el próximo domingo se celebra en México. Preocupa, dijo, a los comerciantes. Y este resultado del sondeo, pues tiene ya con una situación de crisis, ¿no?, a los agremiados, porque a 2 días del festejo, pues no se tienen las ventas que estaban contempladas, aunque cada año, dijo, es menos el interés de comprar un regalo a papá. Ya lo decíamos, Víctor, que el papá, pues sus regalos principales que dan en casa, pues son los clásicos calcetines, ropa interior, y de suerte, pues por ahí se le pega una cartera al momento de andar buscando un detalle.
1: Bueno, la pregunta, imagínate, ¿tienes papá? Sí, sí tengo papá. ¿Sabes cuándo se festeja el Día del Padre? Pues no. Y se les dice, hoy viernes, y no saben, ¿no? Bueno, así nunca, es que no tiene un día fijo la celebración del Día del Padre. Por eso es que pues se está moviendo constantemente, pues de alguna forma explica por qué muchos no saben qué día. Es el próximo domingo, ¿sí? ¿Ya tienen el regalo de papá?
6: Sí.
1: Una invitación a comer, Víctor, no quería mal, ¿verdad? Por ejemplo, digo, ¿no? Muchas gracias, Rogelio.
6: Víctor, otro dato adicional.
1: Sí.
6: Sí, pues se nos atravesó el mundial, o sea, la gente no quiere saber más que de fútbol y el papá, pues, allá, olvidado.
1: Pues una comidita, el papá, ahí con el mundial y todo, una carnita asada, ¿no? Estaría bien. Sugerencia respetuosa. Muchas gracias. Gracias, Rogelio. Vamos con Mireya Trejo. Y en las escuelas, ¿cómo andamos? Mireya, buenas tardes.
7: Muy buenas tardes, Víctor y auditorio de Línea Directa. Pues demasiado escasos estuvieron los festejos por el Día de Padre en las escuelas públicas de nivel básico ante la proximidad de esta celebración que será pasado mañana domingo 21 de junio. De 30 kínderes primarias y secundarias sondeadas por Línea Directa hoy viernes en Los Mochis, solo 3 refirieron haber celebrado a los jefes de familia antes de salir de vacaciones hoy, ya que los estudiantes que van a graduarse fueron el centro de atención de todos los festejos en este último día de clase del ciclo escolar 2025-2026. Es el reporte, Víctor.
1: Se preguntaste en 30 kínderes, en 30 preescolares, y solo en 3 festejaron a papá.
7: Sí, Víctor, hicimos un sondeo en 30 escuelas de educación básica, incluyendo kínderes, primarias y secundarias. Solamente en una escuela primaria, Víctor, nos dijeron que el pasado miércoles celebraron a los papás, en un kinder que lo hicieron ayer jueves, y en una secundaria hoy estarán celebrando las mismas maestras a los maestros que son padres de familia, correspondiendo a que ellos le celebraron a ellas en el anterior Día de las Madres, Víctor. Así la situación, así de escaso los festejos escolares a los padres de familia.
1: Así está la cosa. Bueno, pues ni hablar. Muchas gracias. Gracias, Mireya. Vamos con Marta Liliana Castro hablando de escuelas. Hay una escuela primaria tomada en la cofradía. Esto es Guasave. Marta, buenas tardes.
8: ¿Qué tal, Víctor? Buenas tardes también al auditorio de Línea Directa, y pues cuando para muchos es ya el inicio del receso del ciclo escolar, Víctor, para otros padres de familia de la comunidad de la cofradía en este municipio de Guasave tomaron las instalaciones del plantel la mañana de este viernes, esto en demanda de una solución definitiva a la falta de energía que impide el funcionamiento de los aires acondicionados en las 14 aulas que tiene el centro educativo. Ellos refieren que debido a la alta demanda que les genera pues estos equipos, cada nada se les están quemando los transformadores y tienen que pagar más de 5,000 pesos para la reparación. Y esto porque a pesar de que sí tienen energía eléctrica, se les ha venido dando largas y largas en las gestiones para una subestación eléctrica. El día de hoy no aguantaron más, tomaron las instalaciones del plantel, le pusieron un candado y el día lunes estarán de nuevo en un plantón indefinido hasta que las autoridades les den una solución, y la única solución favorable que ellos están reclamando sería la subestación eléctrica. Sí. Víctor, ese es mi reporte.
1: Otra escuela en esta situación y con este calorón. Bueno, De hablar. Muchas gracias, Marta. Estaremos atentos al seguimiento de este plantel educativo. Bueno, están reportando un cateo de personal de Guardia Nacional en Los Mochis. Esto es, están cateando bodegas, o ya catearon bodegas. Vamos a ir con Kelvin Zamudio en un instante. Tenemos por ahí imágenes de Libramiento Oriente, en el lateral 18. Ahí está el personal de Guardia Nacional. Y vamos a ver si se informa qué fue lo que encontraron ahí. Llegaron para ingresar a las instalaciones de estas bodegas, al parecer bodegas agrícolas, en el lateral 18, Libramiento Oriente, en Los Mochis. Una pausa y regresamos con más.
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0: Es la 1:51 y vámonos en este momento a la gran fiesta del Mundial.
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0: Y bueno, línea directa en la cobertura especial de la gran fiesta de la Copa Mundial de Fútbol. Seguimos en Guadalajara. Óscar Arrieta, ¿cómo estás? Buenas tardes.
3: Muy buenas tardes, Víctor. Buenas tardes a todo el auditorio de Línea Directa. Continuamos con la cobertura de la justa veraniega acá en Guadalajara. Y hoy nos encontramos en uno de los puntos más emblemáticos, no solo para los aficionados y los turistas locales, sino que también para los internacionales. Pues estamos en Centro Zapopan y a mis espaldas inicia el cielo tejido. Un factor ya turístico en el Centro Zapopan, pero que ahora también se remodela y se caracteriza con la justa veraniega. Pues ahora, en vez o más allá de ser el típico cielo tejido como ya lo era antes, ahora hace alusión a las 7 selecciones que disputan el certamen veraniego acá en Guadalajara, es decir, México, Colombia, República Democrática del Congo, Chequia, Corea del Sur, España y Uruguay. Son las 7 naciones que están representadas en este cielo tejido que se ha convertido en un punto turístico y céntrico para los miles de aficionados que transitan todos los días acá en el Centro Zapopan. Pero ahora en información deportiva, Estados Unidos ya arrancó esta jornada de la justa veraniega y le está pegando 2-0 a Australia en lo que sería su segundo triunfo en esta competencia, y también amarraría su boleto con destino a los 16avos de final ya con las 6 unidades completas, y así los 2 primeros equipos clasificados serían, curiosamente, 2 representantes de CONCACAF, recordando que México lo hizo la tarde de ayer, y ahora Estados Unidos está haciendo lo propio venciendo a Australia 2-0, que se suma a su triunfo de 4-1 frente a Paraguay en la jornada inaugural. Así es como los de las Barras y las Estrellas están sumando de momento 6 unidades en esta justa veraniega para más tarde juegos importantes en Marruecos frente a Escocia, así como también la Canariña. Brasil regresa a los terrenos de juego para enfrentar a nada más y nada menos que a un sorpresivo equipo de Haití que terminó cayendo 1-0 en su juego inaugural, y ahora le toca enfrentar al pentacampeón mundial en un juego que también se perfila a ser una goleada por parte de los sudamericanos. Platicamos con Jorge Sánchez después del triunfo de México frente a Corea del Sur y expresó cuán importante ha sido para esta selección mexicana disputar sus encuentros en territorio nacional. Escuchemos.
4: Bueno, con nuestra gente creo que somos más fuertes, estamos unidos con la gente y nos vamos muy contentos con el recibimiento que tenemos aquí en Guadalajara.
3: Ahí están las palabras del lateral que debutó precisamente la tarde noche de ayer frente a Corea del Sur, y dice que jugar como local en una justa veraniega es una cosa única en cualquier carrera profesional, y es por eso que está agradecido por la oportunidad de hacerlo en esta justa veraniega. Víctor Auditorio, hacia el reporte.
0: Oscar, en la selección de Estados Unidos se ve muy bien, ¿eh?
3: Sí, la verdad que es un equipo joven, revolucionado, la gran mayoría, si no es que toda la base del equipo titular juega en el viejo continente, algún que otro sí juega en su liga local, pero es una realidad que Estados Unidos se ha preparado desde hace ya varios años con una generación llena de talento e impulsando su fútbol hacia el viejo continente, y al parecer en este certamen ya está dando resultados. Bailaron 4-1 a Paraguay, ahora le están pegando a un difícil conjunto australiano, y veremos cómo va el camino de los de las Barras y las Estrellas.
0: Oscar, muchas gracias.
3: Muchas gracias, excelente tarde.
0: Saludos, Oscar Arrieta, Gabriel Laispuro, en este enlace desde Guadalajara, sede de la Copa Mundial de Fútbol, la cobertura especial de Línea Directa.
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0: Vamos a la pausa, regresamos con más información. Tenemos el cateo, esta vez si logramos hacer contacto con Kelvin Zamudio, elementos de la Guardia Nacional en el lateral 18. ¿Tenemos a Kelvin? Ah, pues de una vez, vamos contigo, Kelvin. ¿Qué información tenemos sobre este cateo de Guardia Nacional en Los Mochis? Buenas tardes.
5: Buenas tardes, Víctor, y buenas tardes al auditorio de Línea Directa. Sí, nos encontramos al oriente de la ciudad de Los Mochis, justamente por el libramiento frente al canal lateral 18, donde elementos de la Guardia Nacional se encuentran en lo que parece estar realizando un cateo en una bodega justamente enfrente del canal lateral 18, donde se pueden ver un estimado de más de cinco unidades de la Guardia Nacional, entre ellas con torretas, y pues están realizando estas diligencias. Por el momento, pues estaremos pendientes de más información sobre este tipo de trabajos que están realizando, pero por el momento pues se encuentran haciendo este cateo frente al lateral 18, donde están haciendo pues en esta bodega. Por el momento no se ha cerrado la vialidad, todo sigue con su corriente, pero pues igual se encuentran aquí realizando estos trabajos y estaremos pendientes a más información sobre esto. Víctor, el reporte.
0: Muchas gracias, Kelvin Zamudio. Una pausa y regresamos con más.
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2: Solo para invitarle a la tercera emisión de Línea Directa. A las 6 de la tarde tenemos más noticias. Esta tarde con Axel Avendaño y todo el equipo. Y por supuesto, si algo importante sucede, ya lo sabes, está en Línea Directa portal.com o en nuestras redes sociales. Gracias por su compañía. Buen provecho. Empezamos a festejar a los papás ya desde hoy, ¿verdad? Desde hoy se valen todo tipo de invitaciones a comer lo que quieran. Felicidades de antemano a todos los papás. Gracias, buenas tardes. Pásenla bien.
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5: 2:02.
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0: Ya 2:06 PM, así arrancamos la primera emisión de Música Exacta. Sean ustedes bienvenidos, yo soy Liz Medina y como siempre es un gusto, es un placer saludarlos en ese viernes, ya fin de semana. Viernes, bueno, es la primera emisión, lo voy a decir, de Música Exacta edición Exa Weekend. Y soporten, porque es mi programa y va a ser la emisión que yo quiera. Entonces, los invito para que me acompañen porque, además de que les tengo promociones por parte de nuestros patrocinadores, vamos a hablar de los famosos. Tengo por acá una nota de Luis Miguel. Según dicen, según que iba a cantar en la inauguración de la fiesta futbolera. Pero bueno, ahorita les voy a dar los detalles. ¿Por qué no cantó? ¿Qué fue lo que pasó? Hablaremos también de Maite Perroni. Pues rompió el silencio. Habla con respecto a la vinculación a proceso de su esposo, el señor Andrés Tobar. Ahorita les voy a decir qué es lo que dijo. Y obviamente que hablaremos de Oliver Tree, que pues se dice que murió endeudado. Digo, si así fue, no creo que sea el único. No, pues, bueno, ahorita vamos a hablar al respecto, ¿verdad? Pero es lo que están en redes sociales. Digo, ¿a quién le importan las deudas ajenas? ¡Por favor! ¡Siéntese, señora! ¡Qué barbaridad! Pero ahorita vamos a esclarecer este tema. Y además, yo miren, de una vez, me voy a abrochar el cinturón porque me voy a ir hasta el punto exacto. Majo Parra está en algún punto de la ciudad con grandes promociones. Y ya estamos listos, producción, por allá, que no los escucho. Que si estamos listos. ¡Ya estamos! ¡Eso, Majo! Entonces nos vamos hasta el punto exacto. Yo soy Liz Medina, ya lo sabes, en todas partes. 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Iniciamos.
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2: 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Muy buenas tardes a toda la auditoria de Exa. 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
3: 2:22.

0: cosa, la cosa, lo que tenías conmigo a través de la primera emisión de Música Exacta, edición Exa Weekend, 2:00 p.m. ya con 26 minutos. 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

0: Lisa, Grupo Frontera, un solo corazón a través de XFM 98.9. 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Les recuerdo que hoy es el último día, porque mañana en punto de las 10 de la mañana se va a hacer por ahí el sorteo del Papaquetazo. 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La invitación queda para todos ustedes y yo me les voy a ir en ese momento de nuevo al punto exacto. Majo Parra está del otro lado del micrófono, así es que muchachos, abróchense el cinturón. Yo soy Liz Medina y en todas partes, ponte exa.
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13: 2:43.
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0: Y vaya que es una pena, ya está la perla en voz de la Rosalía y Yaritza y su esencia a través de la frecuencia exacta. Y es el momento para apoyar a nuestro México lindo y querido en la máxima fiesta futbolera y además de consentir a tus peques con el uniforme o bueno, de México o el de su preferencia. 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
0: Ahí está Majo Parra a través de la frecuencia exacta y yo me voy con más música, pero antes de ello, quiero aprovechar para recordarles los superardientes descuentos que tienen mis amigos de Sajir Iluminación en el Hot Sale. 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

0: sea el señor Ricardo Montaner para que seas feliz. Me voy a ir de aquí, pero conste que te quiero. Buenísima rola, ¿eh? Ya extrañábamos algo así. Gracias, señor Ricardo Montaner, por regresar. Bien hubiera dicho mi madre, esas son canciones, hija. 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Continuamos.
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Y de veras sí es morir de amor. Ahí está el señor David Bisbal con el cover del señor Camilo Sesto. Espero lo hayan disfrutado. Una canción, si no me equivoco, de los 70s, ¿verdad? Bueno, pues hoy la escuchamos en voz de otro español. Me voy a ir con más música, pero antes de ello, oigan, pues que me enteré que hace días el señor Luis Miguel apareció en las principales portadas de los medios de entretenimiento después de que se confirmó que fue hospitalizado. Según esto, por una delicada cirugía, pero al parecer el procedimiento fue un éxito y se encuentra ya ahorita en proceso de recuperación. Obviamente, pues el artista vuelve a dar de qué hablar después de que salió a la luz que estaría presente en la inauguración de esta fiesta futbolera. Pero bueno, la cirugía le dijo, no hay pa' niño, vete, no vas a ir. No, papito, ¿cómo? Si te acabo de operar, tú estás operado. Entonces, por eso es que no lo vimos, ¿verdad? Pero ante los supuestos problemas de salud que está enfrentando Luis Miguel, hoy viernes 19 de junio salieron a la luz por ahí nuevos detalles sobre la cirugía y se ha revelado que el cantante habría sido invitado pues al primer partido, ¿verdad? Que hubo. Y estaba leyendo por ahí una nota del periodista español, ¿cómo se llama? Roberto Antolín. Pues que a Luis Miguel le plantearon la posibilidad de entonar, fíjate nada más, el himno nacional mexicano en esta fiesta de inauguración. Sin embargo, pues obviamente la intervención se lo impidió. Y en ese sentido, pues el experto en temas de farándula, por decirlo de alguna manera, detalló que tenía planificada su intervención desde ya hace algunos meses y por ese motivo pues dijo, no hay pa' niño, vete, no voy a estar presente. Pero bueno, pues ahí está. Fíjate. Y luego invitaron a Alejandro Fernández. Y pues siempre hay que tener un plan B. El punto es que a veces pues no nos gusta hacer los planes B. No, fíjate, no hay pan, niño, vete. Vámonos mejor. Oigan, ¿cómo se habrá escuchado? ¿Se sabrá el himno nacional Luis Miguel? Pregunta seria. De Alejandro Fernández, déjenme les digo que le quedó hermosísimo. Y a capela el señorón, la verdad. ¿Pero se sabrá el himno nacional Luis Miguel? Y lo pregunto así con todo el respeto. Porque pues a veces hasta playback hacen sus conciertos. Digo, ahí nomás se las dejo. Me voy mejor con esto que viene a cargo de Ted Swims. Lo escuchas, lo disfrutas en Exa FM.

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1: 3:11.

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11: 3:23.

Escápate conmigo en Voz de Siddhartha a través de la frecuencia exacta, ya 3 de la tarde con 26 minutos. Y yo quiero aprovechar porque les quiero compartir algo que sí vale la pena, ¿eh? 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Me les voy con eso que viene a cargo de Shakira. Shakira, Die Die es lo que suena en Exa FM.

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7: 341.

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2: Son las 4. 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

algo que llegó a cargo de Morat, lo poco que yo quiero. Muy buenas tardes, Mochis, 4:02 p.m. Y así comenzamos la segunda emisión de Música Exacta. Majo Parra en la cabina naranja haciendo posible esta emisión. 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Vámonos con más música porque también tenemos punto exacto y vamos a descubrir con Liz por acá dónde se encuentra, pero eso al ratito. Vámonos con música y llega por acá esta canción que viene a cargo de Ricky Martin, Vuelve 4:04, Majo Parra, a través de EXA.

0: Y así arrancamos esta transmisión completamente en vivo desde las instalaciones de Leche Yaqui. Muchachos, los invito para que vengan. ¿Todavía estamos a tiempo de participar o todo ya no? 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Bueno, oigan, resulta que mis amigos de Leche Yaqui, les platico, tienen una promoción que es para el jefe de la casa. 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Y bueno, ya acá tenemos una urna grandota. No, hombre, yo creo que me voy a meter a nadar. Sí quepo, para empezar. Sí, ¿verdad? Ah, como nomás no me voy a sentar. Te estás riendo. Oye, la verdad me da mucho gusto ver esta urna tan grande. Muchísimos participaron. Y pues muy al pendientes, porque más adelante lo vamos a hacer completamente en vivo. Vamos a hacer acá una grabación también para que quede plasmada y demos fe de legalidad, ¿verdad? De que cómo fueron cómo fuimos sacando los ganadores. ¿Con quién tengo el gusto, señorita?
1: Con Samaira.
0: Samaira, a ver, platícame más o menos cuántos boletitos vamos a sacar o cómo va a ser la dinámica. A ver, van a ser al quinto ganador, al décimo, ¿cuántos premios hay? Bueno, ahorita platicamos con Eduardo. Sale, vale, perfecto. 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Regreso micrófonos a cabina. Mi nombre es Liz Medina, ya lo sabes, en todas partes, Pontexa.

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2: 4:13.
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2: 4:17.
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0: Y seguimos con mucho más en XFM 98.9, transmitiendo completamente en vivo desde las instalaciones de Leche Jack aquí en la ciudad de Los Mochis. Y estoy nada más y nada menos que con Enrique. ¿Cómo estás? Muy buenas tardes.
1: Muy bien, mi segundo nombre es Enrique, pero no me gusta que me diga mejor Eduardo.
0: Eduardo.
1: ¿Qué te parece?
0: Es que la emoción
1: de lo que te estaba contando.
0: Si yo les platicaba lo que me está platicando, bueno, lo que nos compartió, no, hombre, hasta ustedes se emocionan.
1: Sí, hombre.
0: Oye, pero más emocionante está la rifa que tiene aquí mis amigos de Leche Jack. Platícame, ¿qué se pueden ganar?
1: Así es, Mérida. Ay, no eres Mérida.
0: Medina.
1: Ver, me lo estoy.
0: Ese es mi segundo apellido.
1: Me la cobré ya. Oye, pues mira, tenemos una dinámica con nuestros amigos de Mersa en 10 tiendas, tanto allá en Guasave, en los alrededores, okay, como aquí en Los Mochis, en Ahome, en el Roble, aquí que está el céntrico. ¿Esa dinámica en qué consistía? Tú comprabas cualquiera de los productos Jackie que ves aquí, que son queso, leche, cualquiera de los productos Jackie, con tu ticket, lo anotas y lo echas a una urna pequeña. Esta es la gigante porque aquí vaciamos las 10 tiendas.
0: Ok, perfecto.
1: Y con eso, no había un límite de compra, de lo que fuera, con un objeto, ya con eso.
0: Platícame, ¿cuánto tiempo duró esa promoción?
1: Desde, del 21 al 18 fue.
0: Ok.
1: Del 21 al 18.
0: Aquí para aclarar, porque ahorita era una duda que tenía, ahorita se va a llevar a cabo la rifa, porque sí, están muy al pendientes. Pero vamos a suponer, pues yo fui varias veces, en esas ocasiones, compré productos de Leche Jackie y tengo ahí unos 8 tickets. Me puedo ganar el mini split, me puedo ganar también una hielera, me puedo ganar. ¿Es en serio?
1: Sí, sí, los regalos es un mini split, 3 hieleras y un asador.
0: Ándale.
1: Son 5 ganadores los que vamos a sacar ahorita, sí, en la próxima intervención quizás. Vamos a sacarlos y pues quien se lo saque, mucha suerte a todos. Yo ya sé qué es ganar, por fin. Yo ya sé qué es ganar, así que
0: eso.
1: También sé otra cosa. Muchas que aprendí, contestar el teléfono, porque me marcaron muchas veces cuando me ganó un premio hace poco y no contestaba.
0: Así entonces, es que contesten, muchachos.
1: Contesten y otra cosa, no vamos a cambiar boletos, nada que no contestó. Otro, no, esa ganó y lo vamos a buscar por 7 días y si en 10 días no lo reclama, pues ahí a lo mejor sacamos otro ganador.
0: Perfecto, para que estén muy al pendientes del teléfono, si tú fuiste con mis amigos de Mersa, adquiriste cualquiera de los productos de Leche Jackie y depositaste tu ticket en la urna, ya estás participando. Muy atento del teléfono porque ahorita vamos a sacar a los ganadores. Voy a regresar micrófonos a cabina. Adelante. ¿Te parece, Eduardo?
1: Sí, me parece bien.
0: Perfecto, regresamos micrófonos y ya lo sabes, en todas partes.
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1: 426.
2: 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Vámonos con más música, y llega por acá esta canción que viene a cargo de Kany García y Yuridia, La Malera Yo, 427 Majo Parra, a través de EXA.

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3: Son las 4:30.
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0: Y bien, seguimos con mucho más en XFM 98.9. Muchachos, ya estamos completamente en vivo, ¿verdad? Desde Leche Jackie, Los Mochis. Y en ese momento, por acá, Eduardo, vas a empezar a sacar a los ganadores.
1: Me voy a meter a bañar la urna.
0: Es lo que te iba a decir. Oye, me da mucho gusto ver esta urnota. Mucha suerte para aquellos que participaron. Oye, que por cierto, a ver, platícame, ¿vamos a sacar a los ganadores de las hieleras?
1: Vamos a sacar los primeros tres ganadores que vamos a sacar, van a ser de tres hieleras, ¿no?
0: Ok, perfecto.
1: Que se lo van a llegar y se lo vamos a entregar allá en donde les toca, en la tienda que les toca, donde se lo ganaron.
0: Ah, perfecto.
1: Y el otro ganador va a ser el ganador del asador, y el primer lugar y primerísimo lugar, el mini split, para que deje de sufrir.
0: Ay, como ahorita
1: no sé. No, y ahorita casi no se ocupa.
0: No digo.
1: Casi mío.
0: Pues entonces, vamos con la manita santa, por favor, Eduardo. Dale. Yo digo que bueno, sí, ya te ella. Decía, el de la suerte eres tú.
1: Ah, yo traigo la suerte.
0: Ahorita
1: bueno.
0: Tú traes la suerte.
1: Bueno,
0: vale.
1: vamos a meter la mano.
0: Vamos a darle. Dale, a ver si se... dale. Y si no, pues ahorita va a aprender, ahí va. Vamos a darle, a revolverla en este momento.
1: Lo sacamos del ganador, sacamos los que no.
0: Yo digo, a ver, ¿tú dirás?
1: Vamos sacando cinco y los primeros dos no ganan.
0: Vale.
1: Y de ahí para allá ganan todos seguiditos.
0: Sale, vale. Entonces, pero no agarraste
1: nada.
0: Aquí está.
1: El que no gana. Que no gana. Fernando Amílcar Acosta Delgado no gana.
0: Perfecto.
1: Gracias, Fernando.
0: Fernando Amílcar Acosta Delgado, él compró, permítanme, aquí dice... Miguel, no dice, ¿verdad?
1: Leche Jackie de medio galón.
0: Perfecto.
1: ¿En dónde? A ver, aquí. Es muy importante. En el sucursal.
0: ¿En cuál?
1: Miguel Hidalgo, Avenida Heriberto Montoya, en Santa María, Guasave.
0: Guasave, es de Guasave,
1: Sinaloa.
0: Sorry,
1: amigo, no ganaste, pero ahí vamos.
0: Suerte para la próxima.
1: Ese tampoco
0: va a ganar.
1: A la otra voy a hacer más grande la urna.
0: Perfecto. Vámonos.
1: Tampoco gana. A ver, léelo tú, Andrea.
0: Ganes. Andrea Rodríguez Pérez, Andrea, quedaste descalificada y ella se llevó una leche ya aquí también de 1.8,
1: medio galón.
0: Ándale, medio galón.
1: ¿De qué tienda? Porque sí, les
0: es
1: interesa
0: de la
1: mucho.
0: Tienda.
1: Santa María también.
0: No manches,
1: hay que revolverle bien, plebes.
0: Estos ya son descalificados, vienen los tres ganadores, entonces, vámonos.

0: Esto me pasa por hacer dinámicas exitosas.
1: Anda, eso.
0: Ya no,
1: venga,
0: nos...
1: venga, menearla, a menearla.
0: Ahora sí sale el ganador, ¿va?
1: Ahora sí, tres de ganadores.
0: Hieleras. Las tres hieleritos. Los tres hieleritos son tres hieleritas que le cabe un 16.
2: Bien a gusto.
0: Y ya están caladas.
1: Ya te iba a decir que sí, ya lo probaste.
0: Ganador, Grecia Guevara. Ganaste, Grecia, una hielera. Ella es de Mersa, Santa María también, hombre.
1: Oye, todos son de Santa
0: ¿Y qué compró?
1: María,
0: compró leche de medio galón también.
1: Ahí está.
0: Dale una vueltecita.
1: Grecia Guevara, muchísimas
0: Vamos dándole
1: felicidades.
0: Más vueltecita, ¿qué te parece?
1: Pues dale.
0: Mete la mano y dale.
1: Sí, sí, sí, dale, sí. Dale, rápido, dale, dale, dale, dale, dale.
0: Se vaya antes que se vaya el vivo.
1: Dai, dai, dai, dai.
0: Que tú se misma, va tú ir. Misma saca la ganadora.
1: Dale,
0: ahí.
1: Dale, dale, dale, ahí, ahí, ahí, ahí. ¿Quién es? ¿Quién es? ¿Quién es?
0: Otro ganador, hielera es.
1: ¿Estás sacando otro?
0: Yeah. Es Beatriz Edith Parra.
1: Beatriz Edith Parra García. De, ¿y de
0: la,
1: dónde? A ver,
0: de
1: dime.
0: La tienda es Juárez, de aquí de Mochi.
1: Ah, sucursal, sí, sucursal Juárez. ¿Qué compró ella? A ver, ayúdame.
0: Ella compró chorizo, compró... Ah,
1: ¿Nutriyaki es?
0: Nutriyaki de un litro, perfecto.
1: Perfecto, excelente. Ahí está.
0: Porque estamos comprobando, porque si no tiene, no, ya lo revisamos, sí, pero si no tiene.
1: Perfecto, a ver,
0: otro ganador de hielera, o ganador, vámonos. No sabemos. Al él es... Eduardo Villegas, otra vez.
1: No,
0: Andrea Nayeli Rodríguez.
1: Sí, es que.
0: ¿Otra vez?
1: Sí, recuerda que no, ella allá perdió.
0: Ah, ¿a poco ganó? Sí. Ya, pues le
1: ya,
0: tocaba.
1: Ganó, ya le tocaba.
0: Andrea Nayeli Rodríguez. Andrea Nayeli Rodríguez Pérez.
1: Ok,
0: ¿qué ella lo... compró en Santa María también. Y compró leche de medio galón.
1: Ahí están los tres ganadores de la...
0: De las hieleras.
1: Ok, dale. Vamos a regresar micrófonos a cabina. Nosotros,
0: y ahorita
1: vamos a regresar para ahora sí sacar el ganador de lo que es el asador y el mini split, ¿va?
0: Así es.
1: Regresamos micrófonos y ya lo sabes en todas partes. 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

0: Y seguimos con mucho más en XFM 98.9. Yo aprovecho esa intervención para, por favor, Eduardo, los vamos a invitar para que nos sigan en redes sociales.
1: Así es, que nos sigan.
0: Porque en ese momento vamos a sacar a los ganadores de...
1: Vamos a sacar primero el del asador, un asador. Ajá. Y después vamos a sacar el del mini split de una tonelada.
0: ¡Vámonos! ¡Vámonos! Entonces... ves? Lo veo bastante
1: que,
0: bien.
1: ¿Que lo saque una mujer o qué?
0: Sí, dale, que le vaya meneando.
1: Yo estoy sacando puedo de Mersa Juárez y de Mersa qué,
0: es
1: el
0: cierto,
1: otro.
0: De la Juárez y de Santa María.
1: Santa María.
0: Entonces, muchachos, vamos a regresar micrófonos a cabina. Los invitamos para que nos sigan en redes sociales, Exa Los Mochis, porque aquí van a ver quiénes son los ganadores. Regresamos micrófonos con Majo Parra y aquí le seguimos nosotros meneando a esta gran caja. Oye, ¿aproximadamente cuántos participaron?
1: 2,400
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Vámonos con más música y llega por acá esta canción que viene a cargo de David Bisbal, una canción bastante bonita, Vivir Así Es Morir de Amor. 447 Majo Parra a través de Exa.

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3: 5:02.
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